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1: 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César Ramos hace historia en el Mundial 2026. El árbitro mexicano igualó el récord de 8 partidos dirigidos en Copas del Mundo, marca que compartía en solitario Armando Archundia. Una hazaña construida en 3 mundiales. 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
1: Son las 6:30.

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1: 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Inglaterra desató su poder ofensivo. 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Jude Bellingham y Marcus Rashford completaron la goleada 4-2 ante una Croacia que nunca se rindió. 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
1: 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Harry Kane marcó 2 goles. Jude Bellingham y Marcus Rashford completaron la goleada 4-2 ante una Croacia que nunca se rindió. Los ingleses demuestran que son candidatos al título. Para todos los detalles, visita nuevaonda.com.
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0: Son las 7.
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0: 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Jude Bellingham y Marcus Rashford completaron la goleada 4-2 ante una Croacia que nunca se rindió. Los ingleses demuestran que son candidatos al título. Para todos los detalles, visita nuevaonda.com.
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1: Son las 7:15.

0: Son las 7 con 30 minutos.
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0: 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Los ingleses demuestran que son candidatos al título. Para todos los detalles, visita nuevaonda.com.
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0: Son las 7 con 45 minutos.
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0: Son las 8.
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0: 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Los ingleses demuestran que son candidatos al título. Para todos los detalles, visita nuevaonda.com.
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0: 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Para todos los detalles, visita nuevaonda.com.
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0: Son las 8 con 30 minutos.
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2: Son las 8:45.
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0: Son las 9.
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0: 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Los ingleses demuestran que son candidatos al título. Para todos los detalles, visita nuevaonda.com.
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0: Son las 9 con 15 minutos.
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0: Son las 9 con 30 minutos.
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0: son las 10.
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0: Son las 10 con 30 minutos.
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0: son las 11.
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1: Son las 11:30.

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0: 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Para todos los detalles, visita nuevaonda.com.
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0: las 12.
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0: las 12
1: con 30 minutos.
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0: por todas esas cosas.
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0: la una.
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0: la 1:30.
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0: Son las 2.
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0: Son las 2 con 30 minutos.
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0: son las 3.
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0: las 3 con 30 minutos.
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0: Son las 4.
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0: Son las 4 con 30 minutos.
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0: Son las 5.
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0: Son las 5 con 30 minutos.
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4: Hola, hola, soy Claudia Mejía, estamos en un nuevo episodio de Ya Oíste. Hoy vamos a hablar sobre alimentación. Ya sé, a veces es como de la rutina, el...
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9: Por ejemplo, Navidad, Año Nuevo, que el Día de la Candelaria. Realmente muchas veces nos juntamos para comer, para consumir alimentos. Que si quiero regalar un detalle, doy chocolates. También aquí podemos encontrar nutrición justamente porque entra esta ingesta de alimento y ahí también, esto también es dieta, no nada más es, ay, la dieta milagro, ay, esta dieta que me va a ayudar a bajar de peso, porque como tú bien lo dijiste, muchas veces nos enfocamos en el peso solamente sin enfocarnos en lo que realmente vale la pena, que es la composición corporal, nuestra salud y el porqué de ese alimento que estamos consumiendo.
4: Dijiste dieta, dieta es comerte un chocolate. Dieta, o sea, abarca toda tu alimentación.
9: Sí, sí, dieta va muchísimo más allá. Es lo que consumes, sea lo que consumas día con día, eso es dieta. Okay. Así sea, comas nada más una manzana, eso ya entraría dentro de una dieta diaria.
4: Ok, y entonces, ¿cuál es la diferencia en llevar justo un plan alimenticio acorde a tus necesidades?
9: Ok, pues mira, llevar un plan alimenticio acorde a tus necesidades es justo eso, ir controlado, dependiendo si tienes alguna patología, dependiendo si tienes alguna necesidad, algún objetivo, si quieres también dirigirlo hacia algo más sencillo, hacia algo más, no sé, no a todos nos gusta lo mismo. Entonces aquí también entra esta parte de nosotros como profesionales de salud, irnos dirigiendo y acomodando, adecuando estos planes de alimentación organizados a cada persona. No tanto que las personas hagan lo que yo digo, si no les gusta, porque realmente no lo van a seguir. Van a decir, ah, pues, si este producto milagro o así, por más que funcione, no lo voy a consumir. Pero, creo que aquí es importante esta parte de aterrizar hacia dónde quieres ir y qué necesitas con tu alimentación.
4: O sea, sí o sí, todos, todas, debemos de acudir con un nutriólogo, con un profesional, para saber qué comer y saber qué comer bien, si se puede.
9: Claro, y se puede comer rico, se puede comer saludable, se puede comer bastante variado dentro de lo que tú necesitas en tu ingesta diaria recomendada, porque muchas veces pensamos que no, que debemos de comer pura lechuga, que debemos de comer puros licuados, puros jugos inclusive, ¿no? Que se tiene esta creencia, pero la realidad es que no va por ahí. Debe de ser como las características de la dieta correcta, debe ser variado, debe ser suficiente, debe ser adecuado para cada persona, inocuo, que esto quiere decir que sea saludable y limpio para las personas, que no nos haga daño, que cumpla con las características de higiene adecuadas también en el manejo de alimentos, y creo que eso también es muy importante de revisar.
4: Y si una persona que es vegana o vegetariana, vegetariana es diferente, ¿no?
9: Ahora sí, vamos a hablar
4: sobre eso. Pero una persona que es vegana y no tiene un seguimiento constante o adecuado de un profesional como lo es un nutriólogo, ¿qué impacto tiene en su salud?
9: Bueno, es importante mencionar aquí ya un poquito más específico, por ejemplo, nutrimentos como la vitamina B12, la vitamina D, el omega 3, y estos muchas veces no se pueden cubrir con una dieta 100% vegana, debido a que estos se encuentran mayormente en alimentos de origen animal. Sí se puede ya incluirlo en suplementación, pero hay veces que los mismos veganos dicen, no, yo de plano ni suplementación. Ahí hay que encontrar la manera, es todo un reto, la verdad, también encontrar como la manera de decir, a ver, estos alimentos pueden cumplir un poquito más con lo que necesitas. Se puede tener también un tipo de vida saludable diaria siendo vegano, pero sí tomando en cuenta que es importante cuidar esa parte de la vitamina B12, el calcio, el hierro, la vitamina D, como te decía, el omega 3, porque es esta parte donde ya entran como estos mitos de que no, si haces veganismo, ya vas a bajar de peso, vas a verte bien, o vas a ser débil, siempre te van a contar puntos buenos o puntos malos, ¿no? Por eso es importante siempre acercarte con un profesional, porque en redes vas a encontrar opiniones a favor o en contra. En las noticias, de qué tendencias, en todos lados siempre te van a decir mucha información. Y como me decías, hasta una amiga puede llegar y, oye, no, es que mira, fíjate que bajé 10, 15, 20, 30 kilos, pero no es tanto enfocarnos en el peso, sino enfocarnos en nuestra composición corporal.
4: Pues sí, porque puedes pesar 90 kilos, pero tu masa corporal es menor que el músculo.
9: Uh-huh.
4: Entonces no es lo mismo.
9: Sí, un ejemplo que me gusta mucho darle a mis pacientes es esta idea de pesas, por decir también otro número, 70 kilogramos, pero bajas un kilogramo de grasa y luego subes un kilogramo de músculo, vas a seguir pesando los mismos 70 kilos, pero tu composición corporal va a ser muy diferente y tu salud también pues puede tener también cierto reflejo, ¿no? Y pues esa parte del veganismo muchas veces se cree erróneamente que es un tipo de dieta, pero no, como te decía, es un estilo de vida que justamente se deben de seguir. Las personas, cada persona sigue una idea diferente acorde a su contexto.
4: ¿Y qué pasa con el vegetariano?
9: Ok, bueno, la diferencia entre el vegano y el vegetariano es que el vegetariano a veces sí puede incluir alimentos de origen animal como el huevo o la leche, ya sean ovo-lacto-vegetarianos. Ovo-lacto-vegetarianos incluyen ambos. Lacto-vegetarianos incluyen solamente productos de leche o lácteos. Y los ovo-vegetarianos solamente huevo. Pero el vegano sí es un poquito más cerrado a querer consumir. Pero pues hay varios tipos de veganos realmente. Hay inclusive un tipo de vegano que solamente consume frutas, semillas que han caído, ni siquiera dañan la naturaleza. O sea, también entra esta parte del medio ambiente y la parte ecológica, por lo que te decía también de no dañar la naturaleza, de la huella ambiental.
4: Yo creo que este episodio se tiene que llamar ¿Por qué ir con tu nutriólogo? Un nutriólogo. Porque sí, o sea, todo el mundo tenemos esta idea de que ir al nutriólogo es como de, va a tardar un buen en que yo llegue a mi meta, o ya que me dé lo que me tenga que dar. En realidad no es así, ¿no? Uh-huh. Y ahorita tú no lo estás diciendo. Entonces, cambiar ese chip no es tan fácil. Pero como tú decías, empezar por algo ya es una ganancia, ¿no?
9: Sí, y es importante para nosotros nutriólogos empezar a ver esta cuestión de si mi paciente tiene tal característica, se le complica tal cosa, esto no le gusta, por ejemplo el aguacate, ¿no? Que claro que es un alimento con gran cantidad de nutrimentos. Si no le gusta, no es como que ya te lo tienes que comer, porque va, al contrario, nunca va a volver a regresar a la consulta. Y también entra esta parte, ¿no? De respetarlo, de decir, bueno, si no le gusta el aguacate, ¿qué otro alimento le puedo ofrecer a mi paciente para que él diga, me gusta y estoy cumpliendo, ¿no? Siempre es dar estas opciones, porque Realmente opciones hay muchas.
4: Cristian, muchísimas gracias por acompañarme aquí a este episodio.
9: No, muchísimas gracias a ti por invitarme, por también escucharme, por apoyar también a las personas en esta cuestión de la información, que empiecen a escuchar también todos estos temas que son bastante importantes.
4: Él fue Cristian Gómez Montoya, yo soy Claudia Mejía, nos vemos en un próximo episodio. Adiós.
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0: Amigos, ¿qué tal? ¿Cómo están? Muy buenos días. Amigos madrugadores del Valle, ¿qué tal, chavalos? ¡Auca! ¿Cómo ha ido?
1: Sí, bueno,
0: hija, buen anjo.
1: Hawaiian pong.
0: Y french fries.
1: Caoma bien fría.
0: Chicken nulo.
1: Los pollos se fueron.
0: Chicken go.
1: Y bien lejos.
0: Chicken run. Owen Cárdenas.
1: Con
0: hey, con diéresis.
1: Sí.
0: Bien, pues como siempre es un placer saludarlos a través de los micrófonos de XZF, la buenísima, que transmite en el 850 de amplitud modulada desde Mexicali, Baja California, capital agrícola del noroeste de México.
1: ¡Buenos días, capitalinos!
0: Con 1000 watts de potencia en su antenota de transmisión. Cualquier cosa, Nación. Nombre, con esa potencia llegamos fácilmente hasta el poblado de Imperial, en el Valle Imperial.
1: Sí.
0: Allí con Doña Panchita Verduzco.
1: También.
0: Y llegamos también fácilmente, pero sí, como pedrada, al centro California.
1: También.
0: Uy, qué potencia de nuestra estación. Como siempre, pues, en este horario, en esta estación, de lunes a sábado, de 6 a 8 horas, les habla y les saluda su amigo y servidor, Ignacio Guillén Murguía.
1: Ignacio Guillén Beltrán.
0: Autorización 6748.
1: 309-4036.
0: Otorgadas por el gobierno federal mexicano. Y usted sabe que en su programa Madrugadores del Valle, tratamos de manejar preponderantemente información que gire alrededor de las actividades agropecuarias, y su participación telefónica al 686-555-5858 es importante para que enriquezca su programa con algún comentario, con alguna sugerencia, con algún tema que podamos considerar de interés general. De modo que iniciamos su programa Madrugadores del Valle correspondiente este día. Hoy es jueves 18 de junio del año 2026. Huevitos, chavalos, la pregunta obligada de los jueves, ¿qué pasó? ¿Le funcionó Mercurio a usted el día de ayer? Fíjese que a mí sí, gracias a Dios. Dios ayuda trabajando, no hay otra fórmula. No conocemos otra manera de que nuestro Padre Dios nos ayude más que trabajando. ¿Te funcionó Mercurio?
1: Pues fíjate que sí, nomás que pues eran las 6 y todavía andaba trabajando.
0: Eso es bueno.
1: Metido de cabeza en una máquina ahí.
0: Bien, eso es bueno. madrugadoresdelvalle2@hotmail.com es nuestro correo electrónico. Hay otras herramientas que puede usted utilizar para interactuar con nosotros y con el auditorio.
1: Sí, pues tenemos el número para mensajes de texto, el 6863-070421. Allí con la aplicación de WhatsApp usted puede compartir con nosotros mensajes escritos, mensajes hablados, fotografías, videos y documentos, con la finalidad de estar en comunicación con usted. Además de que contamos también con la emisión diaria en redes sociales, en Facebook, en la página Mi Nombre Ignacio Guillén, en la cual pues todos los días le hacemos la lucha de transmitir en vivo.
0: Y todos los días se corta.
1: Sí, hombre. También tenemos otra herramienta, la aplicación para Android, Audiorama Comunicaciones. Allí en la división de Baja California usted le pica al icono de la buenísima y nos puede sintonizar prácticamente en cualquier parte del planeta.
0: Hasta en la nueva estación espacial,
1: sí.
0: Acuérdese que la mila tronando. Sí. Pues aquí estamos, chavos, aquí estamos. Tenemos abundante información para compartirles, nuestros propios comentarios y los que usted haga al 686-555-5858. Fíjese, resulta ser, como nos dice mi amigo, el ingeniero Carlos Castro González, siempre que me va a compartir un mito, perdón, una información, resulta ser, pues que hemos estado tocando bastante tiempo desde que se dio este foco de explosión del gusano barrenador del ganado, pues hemos estado tocando ese tema. Y también, pues lo que nos decía el licenciado Gustavo Rodríguez,

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1: Afectado por rabia, detenido por otras personas, le sacaban saliva del hocico con una pipeta.
2: Una pipeta es un popote. Un popote.
1: Absorbida por él mismo, fíjese usted el riesgo. Pero así son los científicos.
2: No, José, yo digo que la verdad es que esos son los verdaderos superhéroes de la historia.
1: Y no era médico.
2: No, él era bacteriólogo, era químico.
1: Una de las enfermedades más críticas y letales, y es el padre de la medicina, fíjese usted.
2: Padre de la microbiología.
1: Una de las enfermedades más críticas y letales que afecta el sistema nervioso central de todos los mamíferos, la rabia. Los murciélagos, los zorros y los zorrillos son los reservorios más comunes. Acuérdese lo que se dijo precisamente de dónde había salido el COVID. De la ingesta de murciélagos. Moquillo canino. Afecta gravemente a los carnívoros silvestres como mapaches, zorros, coyotes y mustélidos. Ocasiona problemas respiratorios y neurológicos. El antivirus, que recientemente en un barco turístico se dio un brote de ese virus. Es una enfermedad transmitida principalmente por los roedores silvestres a través de sus fluidos y sus excretas, capaz de causar graves síndromes respiratorios o renales en los humanos. ¿Le hemos comentado a usted que hay algún producto químico para exterminar a los ratones domésticos, por las llamarles de alguna manera? Se secan, casi se convierten en polvo. Pero tenga muchísimo cuidado cuando los recoge, no ir a respirar esos polvos. El virus del Nilo Occidental.
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1: Bien, y está llamando a reforzar la estrategia de prevención, preparación y respuesta temprana para reducir el impacto. Distintas regiones del mundo se están enfrentando a una creciente amenaza de enfermedades animales transfronterizas, como el gusano barrenador del ganado, la fiebre porcina africana, la influenza aviar, la fiebre aftosa y la peste de los pequeños rumiantes, y otras amenazas zoonóticas emergentes, como el antivirus andino, el ébola y el virus Nipah. Por ello, la Organización de las Naciones Unidas para la Agricultura y la Alimentación, la FAO, hace un llamado a acciones de prevención más enérgicas. Y para hacerle frente a estas amenazas, la organización insta a una vigilancia más rigurosa, una detección más temprana, un mayor intercambio de información y una cooperación internacional más estrecha. Fíjese, la cooperación internacional más estrecha la vivimos cuando la pandemia del COVID, como las grandes empresas farmacéuticas

0: farmacéuticas unieron esfuerzos y en un año o menos sacaron la vacuna. Vacunas que en otras ocasiones se han tardado más de 10 años en estar desarrolladas. Los factores que impulsan la propagación de enfermedades son cada vez más complejos. El aumento del movimiento de animales, de personas y de productos, los cambios en los sistemas de producción, la presión ambiental, la desigual capacidad veterinaria y de vigilancia están creando nuevas oportunidades para que las enfermedades y las plagas se propaguen entre regiones, según señala la FAO. Fíjese usted, la movilización de animales y de personas. ¿Se acuerda usted cuando empezó muy duro en la ciudad de Nueva York el COVID? Usted que ha sido radioescucha de Madrugadores del Valle ha de recordar que hicimos una especie de comparativa. Dijimos, ¿cuántos habitantes tiene Estados Unidos? Más de 300. Que el 10% de esos 300 millones tengan capacidad económica. Y ese otro 10% del 10% tengan mucha capacidad para salir del país. Y son los que movieron precisamente el COVID.
1: De hecho, está comprobado, ¿eh?
0: Aquí en México, acuérdese que empezó en Guadalajara por algunas personas que viajaron
1: Sí, a los centros estos de esquí.
0: sí,
1: Y de ahí se movieron a Vallarta.
0: a Big Bear, ahí
1: Ándale.
0: anduvieron, ahí la pepenaron la enfermedad, y cómo la movilización de animales, de personas y de productos, pues es precisamente el vehículo en el cual se mueven estos temas. Las repercusiones económicas de las enfermedades en los animales transfronterizos son considerables. La influenza aviar ha provocado la pérdida de más de 633 millones de aves de corral y amenaza un mercado de 48 mil millones de dólares. La fiebre aftosa causa pérdidas anuales de 11.300 millones de dólares y la fiebre porcina africana ha reducido las pieles de cerdos en más del 40% en algunas partes de Asia. El gusano barrenador del ganado ha reaparecido en Estados Unidos tras décadas de contención, después de su propagación hacia el norte a través de Centroamérica y de México. Al mismo tiempo, la aparición y propagación internacional del serotipo SAT-1 de la fiebre aftosa, más allá de su área de distribución histórica en África, ha generado preocupación en partes de Asia, Medio Oriente y otras regiones. La FAO recuerda que el sector ganadero mantiene el sustento de más de 1.000 millones de personas, contribuye con billones de dólares en valor económico cada año. Por lo tanto, proteger la sanidad animal es fundamental no solo para los agricultores y los ganaderos, sino también para la seguridad alimentaria. Las herramientas más eficaces y menos costosas para reducir el impacto de los brotes de enfermedades animales sigue siendo la prevención y la preparación sólida. Cuando los brotes superan la capacidad nacional de respuesta, la FAO actúa como un proveedor de último recurso, despliega rápidamente conocimientos especializados, coordina la respuesta y moviliza recursos para mantener las acciones. Además, la FAO colabora con sus miembros para desarrollar el Programa de Alianza Mundial para las Enfermedades Transfronterizas de los Animales, una plataforma a largo plazo gestionada por los propios países, centrada en la prevención, la alerta temprana, la preparación, la acción anticipatoria y una respuesta rápida. ¿Qué le parece? Ya son las 6:31 aquí en su programa Madrugadores del Valle. Nos vamos a la forma acostumbrada.
1: Sí, bueno, pues para mencionar lo siguiente, 25 grados centígrados, amaneció un poco más fresco el día de hoy, pues continúan los vientos por la tarde, el día de ayer los vientos se hicieron sentir y pues con todo el taragal, polvaderón y basura que anda suelta por allí. Tenemos una mañana despejada con algunos nublados. Altos. Bueno, pues para mencionar lo siguiente, hoy es 18 de junio, es el día centésimo sexagésimo noveno en el calendario
0: O
1: gregoriano,
0: sea, sí.
1: es el día número 169 y el día número 170 en los años bisiestos. Quedan 196 días para que finalice el año y pues no vas a abrazar a las muchachas.
0: ¿Cómo no? Me canso ganso si soy bien jacarandoso.
1: Sí, bueno, en las celebraciones. Es Día Mundial del Orgullo Autista. Se celebra en 2005 una jornada que busca visibilizar la neurodiversidad. También es el Mundial contra la Incineración de Residuos. Y es Día Internacional del Picnic.
0: Fíjate que esto de la incineración de residuos, el otro día me tocó ver un documental de en una ciudad española, toda la basura la queman, pero en una combustión muy eficiente. Cuando usted ve que un vehículo está arrojando humo negro, es que tiene una combustión deficiente. Le está entrando más combustible que el que está quemando. Bueno, esas chimeneas, nada más se veía el puro reverberador de del calor y absolutamente nada de humo negro hacia la atmósfera. ¿Y qué hacían y qué hacen con el calor generado? Calientan agua y la distribuyen entre grandes empresas que necesitan agua caliente para sus actividades. Están quemando la basura, pero le digo eficientemente. Acuérdese que se dice que libera mucho metano, por eso se prende a veces el basurero municipal, sí. O lo prenden los pepenadores para recuperar el fierro y el alambre y todo aquello. Pero sí, en algunas ciudades son muy eficientes para el manejo de la basura.
1: Bueno, pues para mencionar, también es Día Internacional del Sushi, es un plato japonés más famoso
0: sushi.
1: Del mundo. También es Día Internacional del Falafel.
0: Pero el sushi aquí en México como que no se escucha bien, ¿no?
1: Porque bueno, pues depende.
0: Aquel que era medio sangrón y se fue a Estados Unidos y ya tenía como 15 días por allá.
1: Sí.
0: Y luego le habla por teléfono a un primo ya preocupado por la familia. Pero ya se había pochado.
1: Ah, ya.
0: Y luego le dice.
1: Oye, pero con 15 días ya
0: se ya, había. Ya se había pochado, no, ya comía hot dog y sándwich.
1: Sí.
0: Y resulta ser que le dice al primo: oye, cousin, ¿cómo está my brother? ¿Qué? ¿Pero quién es tu brother? Mi hermano. Ah, ay, anda bien. ¿Y my sister? ¿Qué es eso de my sister? Mi hermana. Anda suelta en la manada.
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1: Sienten intocables. Fíjate que la presidenta Claudia Sheinbaum rechazó las expresiones de Manuel Obrador Narváez, delegado de los programas de bienestar en Chiapas y prima del expresidente Andrés Manuel López Obrador, a quien llamó al mandatario estadounidense Donald Trump tipo asqueroso y misógino. Y le dijo, no me ayudes.
0: Sí, pues.
1: En su conferencia mañanera del día de ayer en Palacio Nacional, Sheinbaum Pardo declaró que las declaraciones de la prima de López Obrador no representan el sentir del gobierno o de México. Indicó que la Secretaría de Bienestar debe revisar si hubo una falta de administrativa, porque no es correcto cómo se expresó la familiar del exmandatario de México, y cuestionó si se refirió como delegada del bienestar o como militante. Mira, la verdad es que en este tipo de casos, pues tienen que aplicarle la tijera, pero pues a ver si es cierto que la va a aplicar.
0: Ojalá y sea el pretexto para que se vaya sacudiendo todo ese tipo de gente.
1: Sí, dice, tenemos que ser respetuosos con el presidente de Estados Unidos, vamos a ver si se va a sancionar, agregó al insistir en que se tiene que revisar esta conducta. La ex legisladora federal Manuel Obrador calificó al presidente de Estados Unidos como tirano, misógino y un tipo asqueroso durante una asamblea informativa de Morena realizada allá en Palenque. Sí, pues estaba enervada, ¿no? En el encuentro con morenistas, La prima de López Obrador dijo
0: que... Fíjate que eso que dijiste que estaba enervada.
1: Sí.
0: Hay gente que cuando agarra un micrófono se calienta.
1: Sí.
0: Hay otros que se bloquean. Pero hay gente que se calienta y luego después anda con la cabeza como diciendo, ay, ¿para qué dije eso?
1: Sí, Obrador Narváez enfatizó que se trata de defender la soberanía ante el tirano misógino que tenemos en Estados Unidos, que además quiere nuestro país, pero es muy burdo, es un tipo asqueroso realmente y se quiere robar, no tiene interés de venir a ayudar a México. Bueno, ¿sabes
0: no,
1: qué?
0: No, pues se fue grande.
1: Sí, se le fueron las palabras, pero pues...
0: Pues ya veremos.
1: Ya veremos, a ver si realmente pues le van a aplicar el reglamento a la señora esa, o si nos van a demostrar una vez más que pues... tenemos una nueva clase política.
0: Bien, le comento lo siguiente. Fíjese que resulta ser que viene la presidenta de México a Baja California otra vez. Regresa este fin de semana a nuestro estado. Dijo, vamos a Baja California el viernes, a Baja, así dijo. Vamos a San Quintín, que quedó de ir en junio. Bien. Bueno, pues dijo la mandataria ayer. Ayer lo dijo durante su conferencia mañanera. En la tarde se dieron a conocer más detalles sobre su agenda. El viernes, luego de la conferencia que se va a desarrollar en Palacio Nacional, la presidenta va a viajar a San Quintín para a las 14:30 horas encabezar el plan de justicia para dicho municipio. Para el sábado va a inaugurar a las 11 horas el Centro de Bachillerato Tecnológico Industrial y de Servicios en Tijuana. A las 13 horas va a entregar tarjetas de la beca Rita Cetina, también en Tijuana, y el domingo la mandataria prevé a las 10:45 horas la inauguración de la Central de Ciclo Combinado de Mexicali. Va a venir a Mexicali, chavos. Va a venir a Mexicali.
1: Pues de seguro, pues con una agenda apretadísima, ¿no? Porque no pueden hacer paréntesis para atender otro tipo de asuntos.
0: Solo que le bloqueé la camionetona. Machuchona. ¿Cómo dijo de los picapes de Mexicali y de Baja California?
1: Las
0: troconas machuchonas.
1: Sí.
0: Bien, vámonos a corte y avanzamos. Son las 6:40, o sea, 20 para las 7 aquí en Madrugadores del Valle.
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0: Bueno, pues hoy vamos a jugar, hoy vamos a jugar en Guadalajara, póngase la verde, para que le envíe con esa acción buenas vibraciones a nuestra selección, porque pues se va a buscar un triunfo que lo acerque a asegurar el liderato del grupo en el Mundial. Fíjese, es ganar, pero además ganar y convencer, y no quedarnos en que ya merito, y que no fue fuera de lugar, y que todo ese tipo de cosas. Buscar los pretextos, ¿verdad? La selección mexicana de fútbol busca hoy no solo ganar, sino convencer a una afición tapatía que por primera vez alberga un juego del Tri en un Mundial. México juega contra Corea, Corea del Sur, en el renombrado Estadio Guadalajara, en un duelo que puede definir al líder del sector A a la falta de una flecha, de una fecha. Para los de Javier Aguirre es fundamental el triunfo. No hacerlo pone en riesgo el primer lugar del grupo, que implicaría salir del Estadio Azteca. Para este duelo va a continuar la duda de quién va a suplir la baja por suspensión de César Montes. Edson Álvarez es quien se perfila para tomar el lugar y la cinta de capitán, mientras que la otra duda es Israel Reyes. Tocado tras el duelo ante Sudáfrica, Jorge Sánchez podría ocupar la banda derecha. Del lado de los asiáticos llegan a este duelo tras ganar en el mismo escenario su duelo de primera fecha ante la República Checa. Mexicanos y coreanos se han visto las caras en dos mundiales, ambas con triunfo para el Tri, 3-1 en Francia 98 y 2-1 en Rusia 2018. En el último duelo igualaron 2-2 en un encuentro amistoso que se celebró en Nashville en 2025. A las 18 horas, vamos a informarnos si las 18 horas son hora de Guadalajara u hora de aquí de Baja California, para que estemos al pendiente. Se va a transmitir por el Canal 5, por Azteca 7, por VIX y por Telemundo. Les recuerdo que todos los juegos de la Selección Nacional van a ser transmitidos también todos en televisión abierta, en señal abierta. Tenemos llamada telefónica con Iván. Vamos a ella. 640.
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0: Se multiplican abundantemente, ¿verdad? Los mascareños. Perfecto. Bien. Por otro lado, le comento, fíjese que la SADER Federal, a través de su oficina de representación aquí en Baja California, está impulsando una estrategia regional para atender la presencia de mosca blanca de Bemisia gentifoli en los valles de Mexicali y de San Luis Río Colorado, en Sonora. Estas acciones se llevan a cabo por instrucciones de la titular Columba Jazmín López Gutiérrez. Le comento, en este país no se mueve absolutamente nada si no se ordena de lo alto, ¿verdad? Para apoyar a los productores de esta importante región para la producción de la fibra blanca. El representante de la Oficina Federal en Baja California, José Antonio Ramírez Gómez, nos informa que en fechas recientes se realizaron revisiones por los integrantes de la Mesa Técnica Interinstitucional y muestran una reducción considerable de la población en los predios atendidos, resultado de la intervención oportuna de los agricultores y del acompañamiento técnico. La reducción observada no significa la conclusión del riesgo, pero se va a mantener una vigilancia para evitar nuevos repuntes. La prioridad es actuar desde los primeros incrementos y mantener baja la población durante el desarrollo y la apertura de cápsulas para proteger la calidad comercial de la fibra del algodón y conservarla limpia, evitando pérdidas de valor y de rentabilidad. Ramírez Gómez aclara que los productores y el personal técnico van a mantener el monitoreo coordinado del cultivo para detectar y reportar oportunamente ante las oficinas del Comité Estatal de Sanidad Vegetal al teléfono 686-580-0886 cualquier incremento de la plaga y así definir las medidas de manejo. Mientras tanto, las dependencias participantes van a fortalecer el acompañamiento técnico, la coordinación regional y las acciones preventivas en parcelas, bordes y zonas con hospederos. El uso de plaguicidas se va a definir según el muestreo, según la etapa del cultivo y el nivel de infestación. De ahí la importancia de que se utilicen solo productos autorizados, respetar las dosis y los intervalos, rotar mecanismos de acción, verificar la eficacia y proteger la fauna benéfica para evitar repeticiones que eleven los costos o favorezcan resistencia. Para los productores de brásicas y cucurbitáceas que concluyeron su ciclo, así como a predios con socas o rebrotes, es importante retirar e incorporar los residuos, eliminar las plantas voluntarias y malezas hospederas, limpiar canales y bordes y coordinarse con predios vecinos. Estas labores reducen la migración de la plaga y ayudan a mantener la fibra limpia. En dichas acciones participa personal de agricultura, del INIFAP, del SENACICA, del Instituto de Ciencias Agrícolas, de la UABC, del Distrito de Desarrollo Rural 193 y la Junta Local de Sanidad Vegetal de San Luis Río Colorado. Pues todo está muy bien en esta información oficial que nos llega de la SADER Federal. Sin embargo, pues las acciones para eliminar los residuos de cosechas del ciclo anterior dejan mucho que desear.
1: Fíjate que
0: estamos a 18 de junio y debimos de haber terminado el 31 de diciembre.
1: Fíjate que en el estado de Sinaloa están siendo más estrictos en ese aspecto. En el caso de los horticultores y todo, están ya se están levantando actas y se están haciendo algunas multas administrativas para los horticultores que no realicen las medidas profilácticas, pues la eliminación de las ocas de los cultivos. Tenemos una llamada telefónica.
0: A ver, vamos a ella.
1: Sí, buenos días.
2: Sí, buenos días, Nacho y Nachito, buenos días. Habla Tacho Rodríguez de acá de la colonia Oribe de Alba.
0: ¿Cómo ha ido, Tacho? Buenos días.
2: Pues muy bien, gracias a Dios, aquí, Nacho, pues tomando cafecito y escuchándote ahí, ¿no?
0: Eso es bueno.
2: Un saludo para todos los agricultores. Y ahorita, fíjate que me tocó escuchar ahí a Roger, Pelón Mascareño acá de la Borges, ya tiene algo que falleció. Don Víctor, Víctor es su hijo, es el único que sus hijos todavía viven todos, pero Pelón ya tiene, no me acuerdo si 2 o 3 años que falleció, el Pelón Mascareño,
0: sí.
2: Nacho.
0: Fíjate que ayer nos informaron del fallecimiento de Jesús Carmen Gallegos.
2: Ah, sí, el Inge, sí, así es, ayer yo también estuve, ahí en lo escuché en las redes sociales que había fallecido, le digo,
0: sí.
2: Modo, ¿verdad? Es parte de... Nacho, pues aquí nomás, fíjate que ahorita escuchándote tus comentarios y agregando un poquito a todo, ¿verdad? Ayer me enteré de por parte de la página de la Secretaría de que hubo una junta, una reunión de manejo de cultivo de algodón,
0: ¿sí?
2: De la mosca blanca, y estuvo muy bueno, fíjate que desgraciadamente pues no me enteré, ¿verdad? Pero son las cosas que sí le deben de dar un poquito más de difusión. Me dijeron que lo habían puesto ahí por medio de los WhatsApp en los grupos, pero nunca en la página de la Secretaría, y la verdad que esas pláticas son muy buenas, porque vino el doctor Peter Esten del estado de Arizona, y la verdad que esas pláticas, Nacho, como está ahorita el problema de la mosca blanca, es importantísimo escuchar a todas esas personas que acudieron ayer, ¿verdad?
0: Sí,
2: hubo bastante gente, ahí miren las fotos, ¿verdad? Pero sí, ese tipo de cosas, la verdad, hay que darle más difusión, Nacho, en las radios, en eso. ¿Por qué? Porque pues ahorita como andan los cultivos y como anda pues toda esa información, es muy buena pues para bajar costos y todo eso, Nacho. Y la verdad se me hizo un poquito, dije, híjole, ¿cómo hizo falta esa difusión para esas pláticas que la verdad...
0: Pero fíjate, pues lo que nosotros vemos es el rezago en las labores fitosanitarias.
1: Se ha relajado mucho.
2: Sí, pues conlleva eso, ¿no? Así es, o sea, todo eso, pero por algo se empieza, Nacho, eso es una plática y de ahí arrastra la otra y así se va sucesivamente, pues es que lo que te decía la otra vez cuando estábamos hablando de que se vino la mosca blanca, esos recorridos no se deberían de haber dejado de hacer desde el 2010 con el ingeniero Zoilo Hernández, que en paz descanse, que hizo muy buen labor, se dejaron de hacer. Entonces es bueno retomarlo ahorita, que la verdad que ahorita que está Gloria Solano, que es la que más o menos también estaba ahí y entendía todo eso, y que se está reforzando y se está volviendo a hacer junto con el doctor Cinco, pues la verdad aplaudo todas esas cosas, Nacho, las aplaudo. ¿Por qué? Porque eso es lo que nos va a sacar un poquito, a dominar un poquito más los cultivos, y los deja de sembrar uno, y por falta de información. Entonces, hoy que volvió a retomar la mosca blanca, pues de verdad que sí, son buenas las pláticas esas, ¿verdad?
0: Correcto.
2: Y comentarte, pues, que por ahí se filtró, Nacho, que hoy en la mañana la presidenta de la República puede que esté en la ciudad de en la colonia aquí en Tecolotes, porque viene a supervisar la clínica que tiene 2 años ahí en abandono y trae 6 trabajadores nomás, y pues no ha avanzado, ¿verdad? Parece ser que por ahí en el transcurso de la mañana, no saben todavía, va a venir así como escondidas, pues.
0: Ah, bien, ojalá, pues
2: ojalá que de verdad.
0: Sí, para que vean la realidad de las cosas, ¿verdad?
2: Así es, pues, porque el Valle de Mexicali también ocupa que venga ella para decirle lo que está pasando en el Valle de Mexicali, porque para mí no creo que no sepan, Nacho, es imposible que no sepa que el Valle de Mexicali o la agricultura está pasando por unas etapas muy difíciles, Nacho.
0: Bien.
2: Pues ese es mi comentario, Nacho, y que tengas bonito día. Y un saludo para todos los productores.
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0: Recuerdo aquella reunión tan importante que se dio en el Teatro de la Universidad. Todo el día estuvo ahí el gobernador Rufo, estuvo el subsecretario de Agricultura todo el día, fue una reunión muy técnica y muy bien fundamentada, pero volvió la mosca blanca, volvió la mosca blanca después de 20 y tantos años, ya está aquí otra vez. Pero no es otra cosa más que la falta de rectoría. No es otra cosa más que la falta de rectoría y también la displicencia y el abuso. Le hemos comentado cuando en alguna ocasión nos reportó un agricultor del ejido Nuevo León que los tractores del Comité Estatal de Sanidad Vegetal andaban trabajando en un predio de un funcionario en el ejido Morelia, y que los camiones del INIFAP los andaban usando para mover esas cosechas, y luego un predio acá por el ejido Sinaloa, que ese mismo funcionario lo dejó abandonado, y cuando lo reportaron, inmediatamente arrancar la soca. Entonces, ha habido también abuso por parte de quienes tienen posibilidad de usar esos recursos, pero volvió la mosca blanca. ¿Por qué? Porque tenemos muchísimas hectáreas de hortaliza. Tenemos muchísimas hectáreas de hortaliza y muchos cultivos que son susceptibles de albergar esa plaga.
1: Sí.
0: Yo recuerdo cuando sacudíamos las hojas de los viñedos, estaban posadas en el envés de las hojas.
1: En las casas, en las matas de albahaca.
0: Sí, y y la capacidad de movilidad cuando se descubrió que ya estaba en la Laguna Salada también. Entonces, pero no es otra cosa más que la falta de rectoría. No es otra cosa más que la falta de rectoría y la irresponsabilidad propia de los propios agricultores, porque son los más afectados. Cuando tocamos el tema, ¿qué le decimos? ¿Se acuerda de las recomendaciones que nos hacía el ingeniero Roberto Roche Uribe cuando estaba al frente del Comité Estatal? Él decía que se hacía primero un muestreo, un mapeo, y según la población de plaga y según la población de insectos benéficos, entonces ya surgía la recomendación de fumigar, conscientes de que en la fumigación nos íbamos a llevar también los insectos benéficos, pero y luego la fianza que depositaban las empresas algodoneras y los tractores de la defensa agrícola y todo aquello. En alguna ocasión llevaron el arado Pegasus, que era precisamente del PIEVAC, del Patronato para la Investigación, que sí, quién sabe dónde quedaría también toda esa maquinaria del PIEVAC, quién se la acabaría. Llevaron el arado Pegasus a un predio ahí cerca de las Islas Agrarias, y hacía 5 labores agrícolas en una sola pasada, y cambiaba de lugar el surco del algodón, acostaba la vara y luego la cubría. Volvimos como a los 7-8 meses y ya la vara ya estaba en estado de descomposición, precisamente por estar enterrada. Entonces, pero bueno, falta de rectoría, esa puede ser, y falta de autoridad. ¿Llamada telefónica en cuál?
1: En el celular, entró primero.
0: Entró primero la del celular. Espérame, vamos a ella.
1: Aquí
0: a ver, vamos a ver. Bueno.
5: Sí, buenos días.
0: Buenos días.
5: De acá, de los tres caimanes y la tierra.
0: Chivetín, ¿cómo ha ido?
5: Pues bien, bien, y escuchando. Escuchando una noticia o un comentario que nos atañe a todos, en general. En el caso de la mosca blanca, hemos de recordar, no de muy buen agrado, el 92-93, que muchos se fueron a la ruina cuando por segunda ocasión le terquearon a sembrar el algodón y estaba latente y candente la infestación de mosca blanca. Fíjate qué curioso cómo evolucionan las plagas, tal vez motivadas por no extinguirse, o no sé qué fenómeno influyó esa vez. Algunos dicen que después de un eclipse, algunos se atrevieron temerariamente a decir que la radiación ultravioleta había generado un nuevo biotipo que ya lo investigaron los encargados, los entomólogos, y dijeron que sí, que era un nuevo biotipo, porque has de recordar por ahí en los 80, la mosca blanca estaba integrada dentro del grupo de plagas, del complejo de plagas, que incluía rosado, bellotero, los chupadores que nunca se van, el gusano, al final venía el perforador de la hoja. Y la mosca blanca estaba considerada por todos como una plaga secundaria, que dentro de las aplicaciones para rosado, bellotero y chupadores se iba. O sea, así le decimos, o sea, se aplacaba y no te ocasionaba aquellos daños de fumacina muy leves, ¿no? Que no incluían en la clasificación tanto como ahora. Entonces, ¿qué pasa? Mira, ¿cómo nos adaptamos? Y las recomendaciones de sanidad vegetal fueron, igual que lo hicieron los norteamericanos pegados aquí a la línea, cambiaron las fechas de siembra. Las movieron hacia enero, febrero, hacia febrero más bien, con la idea de salirse en el transcurso del desarrollo cultivo, que cuando el cultivo ya estuviera avanzado, y si iba a venir con una intensidad la mosca, poderla combatir con una o dos aplicaciones. ¿Pero qué pasó? Siguió al grado de que pues se fueron yendo los productores, como ahorita, por ejemplo. ¿Cuántas hectáreas de algodón ya se están en un predicamento para disquearse por causa de que no les va a ser posible estar aplicando cada semana, cada 10 días, o a lo mejor antes, productos químicos, que nomás tumban a donde tocan o en un porcentaje pues relativamente bajo, y la intensidad de la reproducción de este insecto es muy alta, es muy rápido el ciclo. Entonces, haz de cuenta que si aplicaste hoy el con tu dron o tu avión, en una semana va el entomólogo y dice, bueno, pues está igual esto. No, lo que pasa es que sí combatió, pero en un porcentaje que no alcanzó a liberar a la planta de esta maldita plaga, ¿no? Entonces, mira, en esto creo, ¿verdad? A lo particular, pues ya estamos desactivados en la entomología, pero la actualización que les quede a los nuevos agrónomos que ya tienen especialidad hasta de licenciatura, que vayan, que hagan una especie, aparte de los recorridos por las zonas donde está pegando muy duro, donde ya precisamente acabó con melón y sandía, que es para la mosca blanca, son los cultivos que más duro le ataca, que se comuniquen con la Universidad de California y Arizona, precisamente porque los de aquel lado tienen un avance en tecnología química y a veces no sabemos, nos enteramos hasta que pues ya pueden pasar los productos autorizados por el gobierno mexicano, cuando deberían, en cuanto ellos fabrican un elemento químico que les está dando un buen resultado, pues traerlo, que hablarle, gritarle a la Semarnat, lo que sea, oye, necesitamos esos productos aquí ya, al costo que sea, pero que estén aquí, autorícenlos, no le pongan trabas de que de aquí, que pues que no sabemos y que y hay que calarlos, pero bueno, tú sabes.
1: ¿Quién estuvo ahí?
5: Tú sabes. No. Entonces, que hagan también una coordinación con el campo experimental de aquí de creo que está en Hortville, hay un campo ahí.
1: Sí.
5: Para ver qué novedades tienen, cómo le están haciendo ellos. Aquí la política debe hacerse para un lado y buscar lo científico, lo técnico, precisamente en aras de que el algodón, en el caso de este cultivo, no desaparezca. Ahora las empresas habilitadoras también deben de participar en estos recorridos precisamente para que abran los ojos y escuchen que necesitamos entrar en coordinación en una cadena productiva para no desaparecer. Sí, porque imagínate, por ejemplo, ahorita ya quedan pocos jeans o pepitadoras o sí, habilitadoras para algodón.
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5: Sale los tirantes. Pues no sé, fíjate la verdad, ¿qué pasaría con el Inge? Creo que andaba por ahí o en Sonora.
0: Bueno, te comento lo siguiente. Él trabajaba en una empresa que recibió un permiso provisional precisamente cuando el tema de mosca blanca, para utilizar un producto que ya era común en el algodonero en Estados Unidos. Y esa empresa era provisional el permiso y se vio que funcionaba. Estuvimos en una demostración agrícola del Valle de San Luis y era además amigable con el medio. Entonces, las herramientas existen. Lo que pasó, para mi punto de vista, es falta de autoridad.
5: Pues fue, hay algo de eso, Nacho, porque mira, siempre aquí se ha visto primero la cuestión de por qué vamos a pasar un producto si aquí no se ha utilizado, o sea, no se han visto los resultados. Pues precisamente por eso se tiene que autorizar bajo las reglas que haya no le hace, pero que se tenga a disposición aquí. No se va a afectar a los empresarios que tienen sus productos, ok, pero tienen también ellos que reconocer que necesitamos bajar esos niveles de plaga al grado que pueda producir el algodón. Todos van a vender. Ahí está Protecin, por ejemplo, con el señor Tafoya, tiene el aval, es un producto muy bueno, se tiran, creo que es medio kilo por hectárea, y pues ahí los que saben, los productores que ya lo han aplicado, pues no es necesario decirles más, ¿verdad? Pero yo supe por ahí que en Arizona tienen unos productos que controlaron el melón, controlaron, atenuaron la infestación tan alta, la bajaron al grado de que pudieron producir melón. Pero me está diciendo esa persona que trabaja por esos rumbos de que dejaron las focas, no las vistearon rápido las focas de sandía y melón. Pues eso, olvídate, es como tener un hotel en Cancún lleno de gente y a gusto todos ahí. Entonces, acuérdense también que la plaga no tiene fronteras.
0: Así es. A la orden.
5: Te queda tomar café en eso.
0: A la orden.
5: Ahí.
0: Bien, ya son las 7:08, justo, ¿no? Aquí en su programa Madrugadores del Valle. Tenemos llamada telefónica con Iván. Vamos a ella. Bueno.
10: Bueno, Rocío, buenos días.
1: Buenos días.
10: Buenos días a Nachito, al señor Iván y a todos los que nos escuchan. Oiga, Nacho.
1: Díganme.
10: ¿No se le hace raro que la presidenta venga a Baja California y luego a Mexicali?
1: No, está programado que va a venir a Mexicali. Pero pues ojalá ellos organizaran un evento con los agricultores.
10: Exactamente, pero mire, ahorita no hay que creerles nada. Acuérdense que andan perdiendo la Baja California y varios estados. Entonces nosotros escuchar lo que diga. Y es todo, los agricultores que escuchen, pero no le den ni un voto, porque acuérdense cómo anda la coordinadora. Ellos prometen, como dice la canción, pero nunca hacen nada, don Nacho. Y hasta ahorita no se ha visto que solucionen un problema de México, menos de Estados Unidos. ¿Usted qué? Con esa señora que dio ese discurso, la sobrina o pariente de López Obrador. No, estamos bien atrasados en México, don Nacho, con este gobierno que es la cuarta transformación, pero de cuarta no tiene nada.
1: Bien.
10: Entonces, tenemos que fijarnos, campesinos, ciudadanos, todo, ver las cosas muy bien en para este 27. No se les olvide, lo les voy a estar recordando todos los días.
1: Bien, a la mientras orden.
10: Que esté aquí.
1: A la orden.
10: Entonces, me dé gusto saludarlos, que pasen un feliz día a todos.
1: Bien, a sus órdenes.
0: Antes de que se me olvide, si me está escuchando la señora Tornero de allá del Valle de San Luis, hay una recomendación para su tema, señora Tornero. Vaya a la delegación de la Secretaría del Bienestar ahí en San Luis, ahí la van a apoyar. Ahí la van a apoyar con su tema que trae pendiente. Bien, eso es lo que tenemos por allí. Por otro lado, el doctor Herrera se está reportando a través de Facebook y dice: muy buen día de jueves, esperando que el famélico Coyote y el 2 Mercurio hayan resultado exagerados y pródigos para su cartera. Sí, a mí me funcionó, gracias a Dios. Dice: hemos iniciado el día con 14 grados Celsius en la Rumorosa. El de ayer un día espléndido, va rumbo a Tijuana, va a apoyar por allá. Pedro Bernal: buenos días amigos madrugadores, saludos. Nacho, ¿le funcionó Mercurio? Sí, a mí sí. Nacho Junior tuvo abundante trabajo también ayer. Dice precisamente el doctor Herrera, dice que no se equivocó con los adjetivos sobre el premio Nobel de la Paz por la FIFA, Mr. Trump, pero no corresponde a un funcionario menor hacer tales declaraciones en público, en privado. Sí, no, sí, claro, no se equivocó, pero hay formas y la diplomacia, sobre todo. Se está refiriendo el doctor Herrera a lo que dijo esta señora allá en el sureste mexicano. Sí, mire, por ejemplo, entre gente de la diplomacia, no le puede decir uno al otro que es un mentiroso. No, le dice: usted no se ajusta a la verdad. O sea, es lo mismo, ¿verdad? No le puede decir: eres un hijuela. No, no conociste a tu mamá. Bien. Llamada telefónica con Iván. Llegó otra también al celular. Bueno.
11: Sí, buenos días, Nacho.
12: Buenos días.
11: Habla Ricardo Castro, acá en el Ejido Toluca.
12: ¿Acaso eres adicto a Madrugadores del Valle?
11: Las 24 horas, Nacho.
12: Hola, Ricardo.
11: Pues ya anunciaron que viene nuestra querida presidenta a Baja California. Esperemos que ahora sí se reúna con los campesinos, pescadores, pues con todo ese grupo de gente que tiene alguna problemática que no se puede resolver, que tiene décadas, siglos, como es el campo. Aprovechar y pues que no vaya y se encierre ya en lo fresco y pues don Nacho, cuando vienen algún funcionario, cuando la gobernadora sale así de gira o la presidenta municipal, pues ya ves que va bastante gente, dice que son acarreados, sabrá Dios. Pero yo lo que veo es porque nomás van a escucharlo, lo que ellos dicen o el discurso que traen ahí, es aprendido de memoria. Pero a la gente no se le pregunta nada, no se le da el micrófono para que el sentir de si realmente las cosas están como ellos dicen, pues porque dice la presidenta que vivimos en un país muy feliz, que el pueblo está muy feliz, está muy contento.
12: Sí.
11: Son declaraciones de ellas, ahí están en las redes sociales, no se está inventando nada, ni se le está poniendo nada. Pues yo creo que sería bueno que hubiera un intercambio de opiniones, a ver si es cierto que lo que dicen, a ver qué traen atorado en la garganta, pues para que lo saquen de su pecho y tratar de darle seguimiento. Porque mire, ya ahorita andan en campaña, ya hay, ¿qué hicimos nosotros para merecer Voy a ver con la gobernadora que tenemos actualmente ahorita, que ni fu ni fa. Ahora ya se destapó Armando Ayala.
12: Sí, ya.
11: Justamente el día de ayer pidió licencia y también la Julieta Ramírez. Son los que hasta ahorita han levantado la mano. Creo que andan otros dos por ahí, pero esos son de... Andan otros dos ahí. Un detenido Álvarez
0: y fíjate un detalle, Ricardo. Tuvo una reunión muy interesante.
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0: No hay un seguimiento a las reuniones, que únicamente tal vez fueron para desinflar el globo, ¿verdad? Pero te digo, tuvo reuniones muy importantes con el tema del agua, con la modificación de las leyes, con los organismos cúpulas del sector, y ahora se va.
1: Sí.
0: Entonces queda todo tirado.
11: Fíjese, don Nacho, con lo que está comentando usted, como esta Julieta Ramírez y Armando Ayala, es que tienen que terminar su
0: claro.
11: Tres años, seis años.
0: Bueno, pues se acuerdan de nuestra gobernadora, pues.
11: Fuera como si usted ahorita, el día de mañana, sin previo aviso, ahí está el trabajo, deja tirado, ¿no? O sea que deja uno una mala sí. Imagen, igual como uno que deja tirado el trabajo, ¿no? Pues esta persona es muy irresponsable, y es lo mismo, porque mira, don Nacho, siempre van a ser lo mismo. ¿Cuánto tiene la Julieta Ramírez que anda brincando de hueso en hueso? Y entonces, no le dan chance a otras personas, probablemente que estén en las sombras, pero pues tienen más capacidad, cuando menos más voluntad de hacer las cosas. Ver otras caras, y no más lo mismo. ¿Cuánto tiempo tenemos viendo a Norma Bustamante, a la gobernadora?
0: Y al güero Molina.
11: Armando Tamaneo, que también quiere ser presidente municipal por... ¡Ay, madre mía! Padre Dios, no nos castigues tanto, ya. Déjanos respirar poquito con ese tipo de funcionarios.
0: Bien.
11: Y luego, o sea, que don Nacho, las declaraciones que hacen los funcionarios, ahí se ve claramente que no tienen ni tantita de interés de solucionar los problemas. La presidenta estaba quejando de los maestros de la gente. De una u otra manera, don Nacho, tienen que hacer ruido para que sean escuchados, porque si van y tocan la puerta suavemente, no se las abren. Entonces, se estaba quejando que si por qué los maestros de la gente iban allá al Estadio Azteca y que no sé qué tantas cosas, que no era necesario. Don Nacho, pues si no lo resuelven sus problemas, sus necesidades, de alguna u otra manera tienen que hacer presión.
14: Bien.
11: A ver, dígame usted, ¿por qué Salquintines están volteando mucho los ojos ahí? ¿Por la presión que están haciendo los habitantes de ahí de San Quintín? ¿Fue de la forma, don Nacho? ¿Fue de la forma que pudieron?
14: Nada más que ahí también hay que tocar el tema de la población flotante. Una vez que se terminan las cosechas, toda esa gente se mueve. A la orden.
11: Gracias, don Nacho, que tenga un excelente día. Muchas gracias.
14: A ver, tenemos
0: otra llamada acá en el celular mío. La vamos a atender. Bueno,
15: Nachito, buenos días.
0: Mi presidente con tesoro, barril y carne asada.
15: Ese mero, Nacho, primero que nada, un saludo a toda la gente que escucha el programa, que siempre está atento, especialmente a los productores del Valle Mexicali. Y hay que ponernos la verde, Nachito, pero con la planilla verde.
0: Hoy vamos a jugar.
15: Ajá. Hoy jugamos, pero con la planilla verde, Nacho.
0: ¿Siempre te apuntaste siempre para continuar?
15: Sí, Nachito, mira, el día de hoy se va a llevar a cabo las elecciones para hacer lo que viene siendo la nueva representación, que va a estar de lo que viene siendo del 26 al 28 de los próximos años que viene el sistema producto trigo. Y se va a llevar a cabo en cada uno de los cadres al que pertenece, todos aquellos compañeros que productores de trigo de este ciclo que acabamos, ya prácticamente estamos por terminar, que sacaron su permiso, van a poder ir a votar, y pues ojalá y que vayan y nos apoyen ahí con su voto.
0: ¿Se apuntó otra planilla?
15: Fíjate que no tengo conocimiento, me dijeron que no había ninguna otra más, yo ya no seguí preguntando, Nacho, pues dije, pues al final nosotros lo que queremos es participar y todos deben de tener el mismo derecho a participar, entonces dije, bueno, si hay o no hay, nosotros vamos a seguir haciendo la parte que nos corresponde. Así que, pues ahí vamos a estar ahora a partir de las 9 de la mañana, cada uno como, ahora sí que representa.
0: Se te está cortando mucho la llamada.
15: Vamos a estar todos los que estamos participando en la planilla, cada quien va a estar en el cadre al que le corresponde. En el caso mío, pues yo voy a estar en el poblado Benito Juárez, porque ahí es el cadre que me corresponde a mí. Y pues los demás compañeros, te digo el nombre de la planilla.
0: Sí, adelante, a ver, ¿quiénes te acompañan?
15: Sí, mira, está participando como presidente, pues está participando Horacio Gómez Carranza. Como secretaria está participando Palmira Fregoso Baltazar por el CADER Hechicera. Como tesorero está participando Arturo Beltrán Serrano por el CADER Colonia Nueva.
0: Te está fallando mucho el teléfono, Horacio.
15: Primera vocal está participando Leonel García Valdés por el CADER Guadalupe Victoria. Alicia María Mascareño está participando por el CADER Delta y por el CADER Cerro Prieto está participando Fidencio Castillo Bugarín, Nachito.
0: Correcto. Bueno, pues si sabemos si se apuntó otra planilla y que nos marquen también para darla a conocer. A la orden.
15: Así es, Nachito. Pues saludo para todos y que estén bien y ahí nos miramos primeramente Dios.
0: ¿Y qué? ¿Barril y carne asada si ganamos o qué?
15: Claro que sí, Nachito. Claro que sí, ya. Hay que hacerlo eso a la brevedad posible.
0: Bien, a la orden. Ahí está. Vámonos a corte. Son las 7:21 en Madrugadores del Valle.
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5: Confianza y más allegados al gobernador o al presidente municipal, no me acuerdo cuál era la jerarquía, que al terminar su periodo y no quedar como de base, se regalaba permisos de placas para taxistas. También lo hacía el PAN, no recuerdo.
6: No, al que sí le regalaron un carro fue a Rufo cuando salió, porque no tenía...
7: Que andaba a pata.
6: Sí, y fue muy criticado porque se lo regalaron los funcionarios.
5: Y era una costumbre en los gobiernos del PRI, que
6: oye, Sergio,
5: al terminar el periodo del sexenio se le regalaba estos permisos de...
6: Oye, Sergio, pero si tú me consigues un puesto en el que gane 150 mil pesos al mes, y cuando terminemos te regalo hasta dos carros.
5: No, pues sí,
7: pues sí, pues, sí, de los sí, porque, acuerdos,
6: sí, pues.
5: Esa era mi pregunta.
6: A la orden, bien,
5: personas de que...
6: A la orden, bien.
7: Pues era parte de todo eso, en Acción Nacional, en el Revolucionario, sí. En Morena, es parte del botín político. Hay que recordar todo el desbarajuste que trajimos aquí en la administración municipal cuando estuvo brincando de Acción Nacional al Revolucionario otra vez.
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13: Ese es el Basurco. Mire, va a ir la señora presidente a inaugurar las dos plantas que mire, para empezar que funcionen, ¿verdad? Porque tenemos la mala costumbre desde un tiempecito para acá de inaugurar cosas que nunca están completas. Y con este calorón, pues qué bueno, bienvenida la señora presidente. Sí.
14: Acuérdense cuántas veces han inaugurado el aeropuerto de San Felipe.
13: Sí. Pues ojalá y que sea, pues las cosas son para bien, bienvenidas, ¿verdad? Que hay que resarcir lo malo que se vino haciendo el año pasado.

0: dejaron caer que estamos con el Jesús en la boca, que en el calorón, ¿verdad? Y tenemos bastantes ancianos, entre los cuales estoy yo, que estamos enfermos, ¿verdad? Y problemas en los hospitales. Ahora, este asunto de la desbandada que anuncian para el lunes entrante, que vienen los coordinadores, vienen en la defensa de la, ¿cómo dicen?, de la soberanía, y a decirnos la verdad de lo que está pasando, porque no la conocemos. Vienen como cinco aquí en Baja California que quieren ser gobernadores, más faltan los que quieren ser presidentes municipales y diputados. Ahora, no, y viene Castro Trenti, lo que nos faltaba. Esto no lo dijo este muchacho de Toluca. Mire, el punto es que tienen un año y medio apenas, que entraron en la administración esta actual. ¿Qué va a pasar, don Nacho? Usted está hablando usted de que fulano se reunió con X y con Y.
1: Sí.
0: Pues ese es el asunto, pues. ¿Qué vienen a hacer? Que van a venir a tocar casa por casa. Yo les sugiero que se vayan a tocar hospital por hospital, que vayan a hablar ahí con la gente que está sentada esperando atención médica, que se vayan a la Comisión Federal de Electricidad. Ahí vayan a hablar con esa gente. Ahí les van a recordar hasta el último de sus parientes más cercanos, más antiguos, ¿verdad?
1: Bien, qué feo.
0: No, pues ni modo, eso es lo que hay. Y ya para cerrar este asunto, para mi forma de ver las cosas, mire que porque lo digo en ciego, para mi forma de ver las cosas, esto está pasando porque hay que dejar a un incondicional que nos cubra las cuentotas que tenemos atrasadas.
1: Así
0: pues.
1: Es, así es.
0: Eso es todo lo que está pasando. Así buen día, Nacho, lo sigo escuchando.
1: Tapamos los unos a los otros, no, como yo los he tapado.
2: Y les tenemos otro mitote.
1: Mire, pero fíjense que se da eso en todos los niveles. Y lo voy a comentar. Y presumo que llevo cierta amistad con él. Con Jesús Vizcarra Calderón. Cuando se venía el revestimiento del todo americano, se propició una reunión allí en el auditorio de la RL. Uno que fue gobernador de Sonora, que hasta la cárcel lo metieron y todo aquello, también.
2: ¿Padres?
1: Padres, estaba en la Comisión de Recursos Hidráulicos y también Jesús Vizcarra Calderón. Creo que Jesús Vizcarra la presidía. Y el tema era muy importante. El tema era muy importante, era tratar de detener el revestimiento del canal todo americano. Y renuncia Jesús Vizcarra para irse a buscar la gubernatura. Y se quedó tirado el tema también.
2: Sí.
1: Entonces le digo, yo le di cuenta al auditorio de esa reunión de los organismos cúpulas del sector agropecuario, tanto del Consejo Nacional Agropecuario como de la Confederación Nacional de Organizaciones Ganaderas, con Armando Ayala, con el tema del agua, a un nivel muy alto, nada de gritos ni de sombrerazos, sino a un nivel muy alto. Y ya se va,
2: sí.
1: Y ya quedó tirado.
2: No, se están yendo como 18 legisladores,
1: sí, entonces
2: andan muy adelantados, y pues te digo, desgraciadamente esto sigue siendo la danza de los millones.
1: Déjeme comentarle, antes de que siga avanzando el programa, porque ya son las 7:32, acerca de la publicación que hizo el día de ayer la directiva del módulo de riego número 15 en el periódico La Crónica, y dice que en base a lo que establecen los estatutos que lo rigen, se convoca a los usuarios del módulo número 15 margen derecha del río Colorado que estén debidamente registrados en el padrón de usuarios a la asamblea general ordinaria que se va a llevar a cabo a las 9 horas el viernes 26 de junio del presente año en el Salón de Usos Múltiples de esta asociación civil, o sea, de este viernes al otro, ¿verdad? Sí, ¿verdad? Ubicado en la calle Gabriel Liebre, en la Gabriel Leiva, en el ejido Sinaloa de nuestro valle. A ver, el viernes 26, vamos a ver, para ubicarnos bien.
2: Sí, el viernes es el próximo viernes.
1: Es el próximo viernes, de mañana en 8, ¿verdad? Entonces, el orden del día es el siguiente: lista de asistencia y verificación del quórum legal, presentación del presidio, declaración de la legal instalación de la asamblea, nombramiento de 2 escrutadores, presentación de los estados financieros 2025, dictamen del auditor externo de los estados financieros y en su caso aprobación, opinión del Consejo de Vigilancia de los resultados de los estados financieros del ejercicio 2025, presentación del plan de riegos del ciclo agrícola 25-26, presentación del presupuesto a ejercer por el ciclo agrícola 25-26 y su aprobación, asuntos generales y el punto 9, declaración de la legal celebración de la asamblea y clausura de esta. Solo se va a permitir el acceso a nuestro salón de usos múltiples para participar a los usuarios que previa identificación se encuentren registrados en el padrón de usuarios correspondiente a esta asociación civil. En caso de no alcanzarse el quórum para instalarse la asamblea por primera convocatoria, con fundamento en la cláusula 18 en su numeral 6 del Estatuto Social, se fijan las 10 horas del mismo día viernes 26 de junio para que tenga verificativo la asamblea por segunda convocatoria, una hora después de la señalada para primera convocatoria, y se va a celebrar con cualquiera que sea el número de asociados presentes. Asimismo, se les informa a los usuarios asistentes que en el artículo 27 del reglamento de la asociación establecen como prohibición a los usuarios el interrumpir el normal desarrollo de las asambleas, facultando al presidente del Consejo Directivo para ordenar cesen los incumplimientos del reglamento y a suspender al usuario en ejercicio de sus derechos para esa asamblea específica. Por el Consejo Directivo del módulo 15 los convoca su presidente, Adrián Romero Terrazas, su tesorero, César Efrén Ramírez Morales, muy amigo mío, Pablo Rangel Guillén, secretario administrativo. ¿Te fijas que siempre hay un Guillén?
2: Sí.
1: Y Jaime Ruemer Castro Díaz, secretario de...
2: Les gusta mucho el dinero.
1: Por el Consejo de Vigilancia, Ángel Miguel Jauregui Hernández del sector Ejidal y Jaime Quintero Ledema del sector Colono, y los 6 aparecen firmados en esta convocatoria. Ahora sí, ¿qué hacemos? ¿Tenemos llamada contigo, Iván? Hay llamada con Iván. 735. Bueno.
3: Don Nacho, mire, nada más le quiero yo platicar.
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3: Oh, porque eran un permiso para dos.
1: Bien.
3: Entonces se peleaban. Y dijo, no. Citó a todos para que fueran. Y fue mi esposo. Y mi esposo le dijo, Luis, ¿tú ya tienes placas? Sí. Entonces no te toca. Bueno, porque voy a componer esos permisos para que manden de pleito. Que cada quien tenga su permiso. Y fue lo único.
1: Bien.
3: Pero no regalaban placas ni regalaban nada.
1: A la orden. Bueno, y acuérdense de Tracalino, ¿verdad? ¿Cómo lo manejaron? ¿Qué?
2: Sí.
1: ¿Quién sabe cuántas placas le habían dado allá de Tijuana, placas de taxi?
2: Pues saben los premios.
1: Pero lo que dice de Samuel Ramos, cuando Samuel le dijo eso a los funcionarios que habían entrado con él, que ni uno se basificaría y que todos irían junto con él. Cuando yo platiqué con él en alguna ocasión, le dije, nomás que hay un detalle. La Ley Federal del Trabajo establece que después de 6 meses te puedes basificar. Entonces, no sabemos por allí. Pero sí, sí sabemos de alguien que fue regidor, que estuvo por ahí metido, que metió a la esposa también a trabajar y todo aquello. También sabemos.
2: No, pues ahorita aquí en Justicia hay algunos detalles. Ahí con la fiscal.
1: Y también, vaya usted allí al edificio de los tribunales federales y está lleno de puros parientes de los juzgadores.
2: Sí.
1: A ver, ¿qué más tenemos?
2: El ingeniero Raimundo Mincochea dice, buenos días jóvenes madrugadores, el ingeniero Emilio Mesa se encuentra bien en casa, feliz y bendecido jueves, sigamos atacando a la mosca blanca. Mi tocayo Nacho Mesa Solórzano también se está reportando para darnos los buenos días. El ingeniero Enrique Aldana con sus mensajes positivos, propositivos, todos los días. Dice, buenos días, hoy espero para ti un hermoso y maravilloso día, cargado de bendiciones, feliz jueves. También el ingeniero Jaime Gaspar, con toda la información. Pedro Bernal también nos está preguntando que si nos funcionó Mercurio.
1: Bien.
2: Y pues tenemos bastante información aún para compartir cuando son las 7 de la mañana con 39 minutos. Fíjate que, continuando con esta situación de, pues de que los funcionarios y los políticos pues no hacen lo que debieran de hacer, aclaro, esta funcionaria, esta alcaldesa, no sé si sea de Morena, no sé, no me he puesto a investigar. Una investigación sobre una presunta desaparición de la alcaldesa de Tenancingo de Degollado, la alcaldesa Nancy Nápoles, tomó un rumbo inesperado luego de que la Fiscalía General de Justicia del Estado de México concluyera que el supuesto secuestro había sido planeado con el objetivo de obtener un rescate millonario. De acuerdo con las autoridades mexicanas, las indagatorias apuntan a que la denuncia presentada a principios de junio no correspondería a un caso real de privación de la libertad, sino a una estrategia diseñada para acceder a recursos que presuntamente servirían para cubrir irregularidades financieras dentro de la administración municipal. O sea, simularon un secuestro y que dijeron que iban a pagar el rescate con fondos de las arcas públicas.
1: ¿Qué le parece?
2: La fiscalía informó que además de la presidenta municipal, otras 5 personas fueron señaladas por su probable participación en la supuesta simulación. Entre ellas se encuentran el esposo de la alcaldesa, su cuñado y otros colaboradores cercanos. Como parte de las acciones judiciales, el Ministerio Público obtuvo órdenes de aprehensión por el delito de simulación de secuestro. Hasta el momento, Carla Valeria N., Víctor Manuel N., Cristian N. han sido detenidos, mientras que José Roberto N. y Oscar N. permanecen prófugos. Oye, todos son de la misma familia.
1: Sí, qué bonita familia.
2: Sí, todos se apellidan N.
1: Pues no que somos diferentes, pues.
2: Dice, la alcaldesa cuenta con una trayectoria política dentro de Morena. Ah, sí, es de Morena. Y anteriormente se desempeñó como diputada local antes de asumir la presidencia municipal. ¡Y los 3 millones!
1: Y los 800 que pasamos al otro lado.
2: Sí.
1: Ya se nos olvidó. Bien. Para meternos un poquito más en el tema de la mosca blanca, pero ahora en el Valle de San Luis. Para combatir a la mosca blanca se recomienda el uso de insecticidas que son dañinos para la plaga, pero al mismo tiempo amigables con la fauna benéfica y con el medio ambiente para evitar algún tipo de contaminación. El gerente del Comité Local de Sanidad Vegetal, Aarón Juárez, nos está informando pues que visitaron el Valle de San Luis, anduvieron todo aquello y estuvieron viendo cómo trabajar en ese sentido. Entonces, está mencionando también al doctor Peter Elworth, que estuvo ahí en el ejido Sinaloa, que te acuerdas también de Silvertooth,
2: sí.
1: Diente de Plata,
2: sí.
1: otro doctorado de la Universidad de Arizona, que acudía en aquellos recorridos que mencionaba Tacho Rodríguez, aquellos recorridos que organizaba el doctor Raúl López, sí. Cada semana, donde participaban también los distribuidores de insecticidas. Entonces, tiene la mosca blanca, pues, se está reviviendo el tema, algo que ya vimos hace más de 25 años, desde huevecillos hasta adultos también hay mucha población de, sí, insectos benéficos. Entonces, lo que le comentaba, primeramente pues un sondeo para ver cómo andamos de insectos benéficos para que con la fumigación pues no nos los llevemos.
2: Pues mira,
1: 742.
2: Hace algunos días diste una información acerca del impulso que se le iba a dar a la ganadería fomentando la exportación, ya no de ganado en pie, sino de carne ya como producto terminado para exportación. Pues fíjate que ya Sonora y Chihuahua llevan avances bastante palpables y pues yo creo que no sé aquí cómo andemos. Fíjate que allá en el estado de Sonora... Fíjate que Centro Integral Ganadero de Sonora será un parteaguas en la exportación a Estados Unidos. Ganado en pie se enviará como producto transformado. Pues hay que ver qué vamos a hacer en Baja California. O sea, tenemos los rastros TIF, pero son de empresas privadas. Hay que ver qué hacen los ganaderos organizados. Sí,
1: ayer tocaba el tema Sergio Wong, también es un tema que no conoce.
2: Pues no, con una inversión de 471 millones de pesos, una planta del Centro Integral Ganadero en Sonora contribuirá a consolidar a la entidad como referente nacional en producción, transformación y exportación ganadera para beneficio de los pequeños y medianos productores de la región. Esto lo resaltó la Secretaria de Agricultura. En un comunicado detalló que el Centro Integral Ganadero se desarrollará en Terrasol, un predio de 100 hectáreas propiedad de la Unión Ganadera Regional de Sonora, y contará con infraestructura destinada a incrementar la capacidad de recepción y manejo de ganado desde 1.200 a 2.100 cabezas por subasta. La dependencia destacó que la Federación y el Gobierno del Estado de Sonora se pusieron en marcha la construcción de este espacio impulsado por la presidenta Itzel Boyazo, el cual representa un parteaguas para la actividad pecuaria sonorense al sentar las bases para transitar de un modelo centrado en la exportación de ganado en pie hacia una alternativa con mayor capacidad de procesamiento, industrialización y generación de valor agregado a la carne. La SAE detalló que entre los principales componentes de la instalación se encuentran un nuevo centro de subastas, áreas administrativas, espacios de servicio, corrales con mayor capacidad operativa y una planta de alimentos con capacidad para producir 200 toneladas diarias. Con esta obra, destacó la institución, Sonora avanza en la consolidación de una cadena productiva más sólida y competitiva para fortalecer las capacidades del sector ganadero y generar mejores condiciones para el desarrollo económico de la ganadería de Sonora. Y pues también en Chihuahua, con el objetivo de dejar atrás el modelo basado únicamente en la exportación de becerros en pie y generar mayor valor agregado.
10: 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Inglaterra desató su poder ofensivo. Harry Kane marcó 2 goles. Jude Bellingham y Marcus Rashford completaron la goleada 4-2 ante una Croacia que nunca se rindió. Los ingleses demuestran que son candidatos al título. 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
33: 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Ya estamos de regreso en su programa Madrugadores del Valle, a través del 850 de AM, La Buenísima. Madrugadores del Valle le da a conocer los precios de los principales productos del campo y un breve panorama.
0: Bueno, en las cotizaciones internacionales de los principales cereales y del algodón, el contrato de trigo Chicago, julio 2026, cerró en $239.76 la tonelada. Julio 2027, $254.91 la tonelada. Maíz Chicago, julio 2026, $165.74 la tonelada. Julio 2027, $188.28 la tonelada. En el caso del algodón, el contrato de julio 2026 está cerrando en $76.90 el quintal. Octubre 2026, $79.17. Y el futuro de diciembre 2026 está cerrando en $79.79 el quintal.
1: Ya lo sabe usted.
33: Madrugadores del Valle, felicita a todas las personas que en este día van a celebrar ampliamente onomástico, cumpleaños o algo especial. Muy especialmente a los productores agropecuarios de nuestros valles, a nuestros clientes, proveedores y amigos. Y les enviamos el Happy Yuyu.
1: Eres natural cortito, vámonos con él.
0: Sí, Paula y Pacio y Teodulo.
1: Ah, Paula.
0: Sí.
1: Paula Carranza, de grato recuerdo.
0: No, pues wow.
1: Bien.
0: No se desayunar, compa.
1: Bien. No tenemos Happy Yuyero. Vamos a enviar el Happy Yuyu desafinado a la profesora Gloria Basilio, a Josecito, el de los cuentos, allá donde él esté, a Lupita.
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1: El día de hoy, al filo de las 14 horas, van a llegar al pico del pronóstico de los 22 grados Celsius en San Pedro Mártir.
0: Bueno, en Rito, Sonora, en esta mañana, 25 grados centígrados, despejado, soleado. Fíjate que se espera para el día de hoy, en el día, una máxima de 41 grados y una mínima de 23 por la noche. El sol se va a poner a las 7 de la tarde con 48 minutos. Pues no hay probabilidades de lluvia. Fíjate que vamos a lo largo del día vamos a tener vientos de dirección variable para todos lados, de componente noreste, suroeste, sur, sureste. Se esperan vientos de hasta en la tarde. Fíjate que se van a hacer más sentido los vientos. de hasta 22 kilómetros por hora, humedad relativa del 42%, el índice ultravioleta en el nivel más alto, en el nivel 11, la presión atmosférica 1004 milibares, la calidad del aire es moderada y el índice de alérgenos es bajo. Para el día de hoy, máximas de 41 grados y mínimas de 23. Fíjate que estos promedios van a permanecer el fin de semana. La semana entrante vamos a tener un poquito más fresco los días. La semana entrante, máximas de 38 y mínimas de 23 el próximo lunes. Adelante.
1: Le comento, lluvias muy fuertes en el centro, sur y sureste del país y hay viento fuerte en Chihuahua. ¿Cómo estamos? ¿Cómo vamos a estar el día de hoy aquí en Mexicali? Ya tenemos 29 grados Celsius aquí en nuestra ciudad en este momento, soleado. Desde hoy hasta el lunes 22, la visibilidad es excelente, el viento es del este-sureste a 12 kilómetros por hora y tenemos 43% de humedad en el ambiente. Para hoy, 41 grados Celsius, pronóstico de temperatura máxima para nuestra ciudad, 23 la mínima. Para mañana viernes 41, 21 y el próximo sábado 42, 22. El día de hoy, al filo de las 17 horas, llegaremos al pico del pronóstico de los 41 grados Celsius aquí en nuestra ciudad. Bueno. Ya lo sabe usted. Bien, pues nosotros ya nos vamos. Le agradezco infinitamente su amable compañía y su atención.
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1: Otro programa.
0: Otro lado de cabeza.
1: ¿Qué?
0: Esto es envío de oídos.
1: Ya me dio la cabeza, hombre.
0: ¿Y eso por qué?
1: Tanta habladera. Úselo a Armando Perea.
0: Sí.
1: Y a Joel Estrada.
0: Sí.
1: Nos vamos a volver a escuchar mañana, viernes, Dios mediante, de 6 a 8. Mientras tanto, les deseo lo mejor de lo mejor. Un buen día. Gracias, Iván. Hasta mañana.
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0: buenos días. Muy buenos días a todos los que nos escuchan a través de la 850 AM Buenísima. Mi nombre es Luis Benito Barrón y vamos a presentarle a usted toda la información que se dio el día de ayer en la ciudad capital, aquí en Mexicali, a través de este su informativo, El Cachanilla Radio. Recuerde que estamos en vivo y a todo color a través de la 850 AM Buenísima y también a través de las benditas y malditas redes sociales del Cachanilla, tanto en Facebook como en Twitter como en YouTube, en esta bonita mañana de jueves, jueves o viernes chiquito, dice Julio Beliz, en este bonito jueves de selección, jueves de que le vamos a intentar ganar a Corea, y pues en este jueves 18 de junio va avanzando rápidamente el mes, el sexto mes de este 2026, no sin antes presentarle a nuestro buen Armando Dueñas. Muy buenos días, Armando, que al igual que yo, se puso la verde nuestro buen Armando Dueñas. Venimos listos para hacerle la guerra a Corea del Sur. Y aquí con nosotros el buen coreano Francisco Fregoso, que no se quiso poner la verde, se vino. Ya me había dicho, tengo una negra, ¿sí o no dijiste?
1: Ah, sí.
0: Y dijiste que te la ibas a poner.
1: Siempre está.
0: Y la camiseta también. Entonces, entonces... Si vino así es porque no quiso leer el memorándum.
1: Ponte algo mexicano, me puse una camisa yucateca. Digo, ¿no? Pluf, como condorito.
0: Algo así.
1: Ahorita busco la negra, bonito. No te preocupes.
0: Bueno, pues ahí está, ya escuchó usted a Francisco, el coreano fregoso, quien pues nos va al rato a deleitar con su camiseta. Color negro de la selección mexicana. Y pues en esta bonita mañana comentarle que bastante tranquila la mañana, ¿no? Comentábamos antes de entrar a la radio que el tráfico hoy disminuye. Se supone que ya algunas escuelas ya no están
1: obligatorias, sí, no, obligaciones de ir con clases. Algunos llevan clases presenciales, sí. no presenciales, sino por internet. Aquí hay muchachos.
0: Ya, les valió a los profes, hombre.
1: Sí,
0: la verdad. El macho bien buena onda, ¿no? Con el maquinero, ¿no?
1: Fíjate,
0: no,
1: ¿cuál es la palabra, Benito?
0: Vale, gorro.
1: No, la palabra es reforzar los conocimientos. Aquellos que quieren reforzar los conocimientos lo pueden hacer vía internet, Benito.
0: ¿Qué dice la maestra? ¿Quieren que les refuerce los conocimientos? ¡No! Ah, bueno, vámonos.
1: Vámonos, exactamente.
0: Vámonos. Nos vemos en el siguiente ciclo. Así los chamacos, pues el día de hoy, con más razón, porque la gobernadora dio permiso, ¿verdad? El día de hoy.
1: Ajá.
0: Si querían ir a la escuela, podían ir a los de la escuela.
1: Benito, te voy a poner este comunicado, Benito, a ver si entonces, puedes ponerlo.
0: Lelo.
1: Pues por eso te lo doy, porque no lo puedo leer. Ah, que está muy pequeña letras. Bueno, okay. Tú sabes que es del sindicato, el 137 del CENTE, de cargo del profesor Ampelio Íñiguez Arellano, pues quien manda a precisamente a la Dirección de Administración de Personal del Gobierno del Estado, pues el documento correspondiente para que se ofrezcan, se les dé todas las posibilidades. Bueno, en resumidas cuentas, no voy a dejar esto de los artículos y los permisos y todo eso, para faltar el lunes, Benito, porque el domingo es Día del Padre.
0: Quisneta, o sea que...
1: Sí, puedes decir que
0: ahí,
1: le
0: está, ya le, ahí está la imagen.
1: Ahí está
0: la imagen para quienes quieren revisar.
1: Quien quiera leerlo, quieran copiarlo.
0: Oficial.
1: Sin culpa alguna falte en los maestros el lunes.
0: Entonces, pues el lunes, megapuente, como siempre, los mejores expertos en hacer puente es el magisterio y más el de Baja California. Son expertos en hacer puentes. Y pues ahí, Ampelio, en vez de luchar por los derechos de los trabajadores, conseguirles mejor sueldo, mejores prestaciones, un tipo carrera magisterial que puedan ir ascendiendo económicamente. Ah, no, mejor les damos el día el lunes, que de todos modos algunos iban a ir, otros no, pero pues ya.
1: Creo que otro de los derechos que tiene la burocracia, Benito, y lo estuvieron presumiendo la vez pasada, con la encargada en aquel entonces de despachos en Ecota, es que también ellos consiguieron ese documento.
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0: Usted rápidamente comentarle que, a ver qué dice, Cristo Rey, el sábado andaré en San Felipe.
1: Ya ves, yo te he dicho que el día 20.
0: No, Pancho, pero yo te dije, Pancho, o sea, hoy es elección, olvídate de... Nuestro buen Cristo Rey, ¿tú qué crees que va a estar haciendo ahora?
1: Viendo el fútbol, Cristo Rey.
0: Hombre, se va a ir a Guadalajara a ver el juego.
1: No lo dudo.
0: Se viene para
1: ya es que es el viajero, el viajero.
0: Es el viajero, güey.
1: Sí, es el viajero por todo el mundo. Fácil ir de Guadalajara.
0: Todo mundo visito, así
1: sí,
0: es
1: claro,
0: que.
1: Claro, exactamente.
0: Nuestro buen Cristo Rey, no haciéndonos quedar mal. Me imagino, bajita la mano, va a estar en ese juego. No sé si puede, no anda como perreado como los políticos.
1: Sí,
0: que
1: sí.
0: Cuando agarran dinero, se van a los eventos estos magnos. No,
1: yo creo que se fueron a propósito, Benito. Les dolió hasta la cartera haber pagado esa cantidad para el juego de inauguración. Pero creo que lo hacen a propósito.
0: Todo lo recuperan, hombre.
1: Sí.
0: Una licitación.
1: Pero eso le da todo lo que le dio nota a nivel nacional, Benito, por favor.
0: Pues
1: o sea,
0: que primero llegan diciendo, es que cómo es posible que los políticos anden en ese tipo de eventos. Y el pueblo, qué onda.
1: Claro.
0: Y tómala, se viene en el evento y está.
1: Así es, Benito, esa es la austeridad republicana, ¿no?, que tenemos, donde pues uno de los principios del partido que fundaron por allá por el 14, creo, no lo puedes decir porque te van a multar.
0: No lo dije.
1: Ah, ok. Dice Alfredo, ese conglomerado de naciones que se reúnen para... Después dice Alfredo, dice que no puedes decir esas letras. Dice, en ese conglomerado de naciones que están compitiendo por ver quién anota mayor número de balones...
0: Ya, mucho güey, Pancho. A ver, dice Eduardo Villegas, saludos al Quiñones y al Bora Milutinovic. Y dice Cristo Rey Barbotín, ya recibimos la instrucción de parte del FEN de Morena de no ir a los estadios.
1: Ay,
0: estaré
1: ya.
0: En el Food Fest de Norma Bustamante.
1: Eso es austeridad, amigo. Bien. Y se va a ir a pie.
0: Eso es ponerse a ras del pueblo, bien.
1: Ajá. No, pues te decía pues que le dio mucha publicidad a esos diputados, ¿no? Que acudieron a los juegos, mucha publicidad. Dice que la publicidad es buena o mala, o es malo, bien, es buena.
0: Es que hay quienes sí la reciben bien, ¿eh? O sea, aunque sea publicidad buena o mala, es publicidad, y si es mala, es gratuita, entonces tú aprovéchala.
1: Pero me gustó la declaración de tu amigo que dice, yo no soy codo, soy administrador de mis recursos, no voy. No fui ni iré a esos eventos, ¿no?
0: Así es, pues vamos a escuchar más que nada a Eric McGregor, quien nos comenta que habrá una vigilancia especial para el día de hoy, precisamente antes, durante y poquito después del partido de la selección, el día de hoy a las 6 de la tarde.
9: Informarles justamente sobre los operativos que vamos a implementar en los próximos partidos donde esté jugando la selección mexicana. Y como ya bien lo mencionó nuestro comandante de tránsito, Roberto Emilio Zárate, en el sentido de que, pues bueno, nosotros no estamos con la idea de que no prohibir las cosas, sin embargo, lo que queremos es que lo hagan de una manera responsable. Entonces, para este tema, nosotros estaremos apoyándonos con tecnología, incluso con el apoyo de drones y con el sistema de monitoreo de las cámaras, para detectar conductas que pudieran llegar a afectar, en una afectación al orden público. Estamos invitando para que si hay un triunfo, que esperemos que sí, de la selección mexicana, pues que lo hagan con responsabilidad. Hay que recordar que a ese tipo de festejos va mucha familia, van niños. Entonces, a veces el grupo de jóvenes o no tan jóvenes que al calor de la alegría empiezan a excederse, es donde nosotros vamos a actuar si de ser necesario. Aquí la invitación es para que lo festejen, como les digo, de una manera responsable. No queremos tener ningún tipo de incidente, tanto vial como de orden público. Entonces, pues por ese lado, pues nosotros estamos en la mejor disposición y con la mejor actitud también de brindarles el apoyo tanto a la gente que va de paso como a la gente que va a ese lugar a festejar. Como bien lo mencionamos también, van a ser diferentes puntos en la ciudad en los que van a estar trabajando de esta manera, pero el de mayor concentración va a ser el monumento a Benito Juárez, pues porque es el de mayor tradición, ¿no? Pero ya tenemos también destinados por ahí la vigilancia preventiva en los puntos, los diferentes monumentos que se encuentran aquí en la ciudad.
0: Pues ya escucharon ustedes lo que comenta en este sentido el oficial Eric MacGregor. Él es el titular de tránsito de la Dirección de Seguridad Pública Municipal. Y pues, mire, nos comenta aquí Eduardo Villegas La Verde, hoy en la tarde con Lalito, en el Baja Fan Fest.
1: Si quedamos de verlo, de reunirnos muchos ahí temprano, ¿eh?
0: Ricardo Castro nos dice, buenos días, saludos desde el ejido Toluca. Otra vez volvieron a dejar tirada la obra de la carretera de acceso al Veracruz Marítimo 3. Tómala, otra vez, chetos. Bueno, dice, se realizó 2 kilómetros de avance con un valor de 14 millones de pesos, faltando el 70% por realizar, pero ya tenemos avión, dice.
1: ¡Ah! ¿Tenemos qué?
0: Pero ya tenemos avión.
1: Ah, no.
0: Dice sí. Sergio Wong.
1: Of course.
0: Buenos días desde la Nacionalista. Es la National City, mi estimado Sergio Wong. Dice, qué raro que no encontraran una nota para atacar al gobierno. A ver, Sergio, primero, número uno, no atacamos al gobierno, ¿eh? No lo atacamos sistemáticamente nomás porque sí.
1: No.
0: Nada más vamos a conocer las cosas. Y luego lo que nos dice aquí. Pero ¿por qué no dices que fue Alito Moreno con toda su familia, 7 personas que son como 8? ¿Por qué? Porque pues a mí la verdad lo que haga Alito Moreno me vale gorro. Es el PRI. Y ya sabemos que el PRI robó más. Entonces, ¿qué te apura? O sea, el PRI nomás tiene su única bastión ahí en Coahuila. Fuera de eso no existe el PRI. Es más, aquí estoy seguro, si Joel Blas no me falla, estoy seguro que Joel Blas en la siguiente elección va a ir a apagar las luces del edificio del PRI
1: y cerrar,
0: va a quedar fuera.
1: Y que cerrar la llave.
0: Y va a cerrar. Hemos dicho siempre, Joel Blas va a ser el último priista que apague las luces de ese edificio para cerrarlo para siempre. Eso, qué raro que no lo escuches. Y luego dice, y Xochitl Gálvez que llevó a su hijo. Mira, Xochitl Gálvez tiene el dinero que ganas tú, que gano yo, que gana Armandito, que gana

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1: ¿Tú crees que no, para estar aquí frente al micrófono tenemos armas para defendernos?
2: Pero ¿para qué andan, para qué andan dándose golpes de pecho, pues diciendo que los ideales? ¿Para qué decir que para qué quieres un segundo par de zapatos? ¿Para qué decir que con 200 pesos en la cartera la haces? ¿Para qué decir todas esas cosas? Es muy claro, lo dijo el mismo diputado Molina, en la 4T no se permiten en restaurantes de lujo, no se permiten viajes, no se permiten autos blindados, y todo eso existe, lo primero que hace, el mismo Noroña que vino a decir aquí que... pichurriento refrigeración que hay en el CEAR. Así empezó el discurso del senador. Un senador que fue presidente del Senado viene a un evento como invitado, está bien, está haciendo un calor de los, como dijeron amigos de los Wild Thousand Demons.
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1: Junto con ellos, digo, pero no significa que esté peleado con el partido, ¿no? Nomás, más la boca de más, pues. Nomás, punto. Dice Eduardo Villegas, creí que el Blas iba a pagarlas porque les iban a cerrar el edificio del PRI porque deben el predial, dice. Pues también puede ser. ¿Cómo nos apareamos? Dice, nos vamos a San Felipe, dice Eduardo Villegas, tonques. Bueno,
2: como morsas en San Felipe.
1: Pues vamos a ir como a una foca. Pequeña pausa comercial, porque aquí Armando Dueña ya me está, ya, córtale.
2: Así es.
1: Vamos a ir a una pequeña pausa comercial, no se vaya, quédese con nosotros aquí en su informativo, el Cachanilla Radio. Recuerde que estamos en vivo y a todo color, a través de la 850 AM. Buenísimo.
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2: Gracias, gracias por estar con nosotros aquí en su informativo El Cachanilla Radio. Recuerde que estamos en vivo y a todo color a través de la 850 AM buenísima y también a través de las benditas y malditas redes sociales del Cachanilla. ¡Ya apareció Francisco Fregoso con la negra!
3: El patriota. Ah, no, ese es el no, sombrero, ¿no?
2: Sí, y además es con la camiseta negra.
3: Que también andaba ya el patriota, ¿no? Por cierto. Y presumiendo, bueno, en fin, pues regresamos al tema de la selección, amigos, todos con la selección, las buenas vibras para la selección.
2: Así es.
3: ¿Verdad? Ahora sí que vamos a ganar, aunque sea por la mínima diferencia, ¿no, Benito? Aunque sea el 1-0, pero pues vamos a ganar.
2: Así
3: por ahí escuchaba otra estación de radio donde uno estaban llamando. De hecho, aquí es Rafita, su comentarista que estaba ahí, que al 2-1, pero en contra, no, hombre, pero ¿cómo?
2: No, es que sí está difícil el juego de hoy, sí está difícil, Y más porque, oye, con todo respeto, Francisco, y tú lo sabes, si tenemos la Ciudad de México para poder darles en la torre a los equipos contrarios con la altura, ¿por qué avientas el juego a Guadalajara? ¿Cuál es la onda? O sea, tú tienes que aprovechar tu localía, y dentro de tu localía es que tienes una de las ciudades más altas del mundo y que ese puede ser un factor a favor. Pues ese lo usas, así tronaron a Sudáfrica.
3: Sí.
2: Entonces, así se lo hubieras aplicado. Oye, le restas velocidad a los coreanitos, que ese es su fuerte.
3: Sí, y ya no son tan chaparritos, por cierto.
2: Ajá, entonces, híjole, bueno.
3: Pues lo hubieran llevado a cenar unas tortas en hogada, hombre.
2: Bueno, esa puede ser otra solución.
3: Que le duele el estómago.
2: De la comida les manden unas tortas esas con un chorro de chile
3: para que les
2: anden con el estómago.
3: Sí, sí. ¿Qué pasó, compa?
2: ¿Qué pasó?
3: Qué bueno que la cámara no está para aquel lado.
2: Híjole.
3: O sea, de buen tamaño se dice. Unas buenas tortas.
2: Oye, dice Jesús Sánchez. Ay, Benito, da la información completa. Deberías de informar lo que pasó en la isla de Tristán de Acuña o lo que sucedió en la isla Clarión. Ah, canijo.
3: Perdón.
2: Compañeros, miren, las drogas destruyen. Usted merece vivir. Así es que, por favor, no las consuma tan temprano. Sí, invitamos a la ciudadanía a que evite consumir todo ese tipo de cosas. Esas cosas, sí, ya sé que va en el sentido del señor Wong, pero ponla más fácil para que no. Oye, señor Wong, pobrecito, o sea, anda defendiendo allá a Ciudad de México en vez de defender Baja California. Dice Eduardo Villegas, esa es la de Cholos, no, es la de la selección, pero en color negro, mi querido.
3: Y bordado, amigo, mira, bordado.
2: O sea, buena, no camiseta de esas de
3: pelusa. Ah, pelusa. No, esa sí.
2: Bueno, mire, comentarle usted ahorita si está teniendo situaciones ahí de querer llegar después de mediodía con al Ayuntamiento de Mexicali, comentarle que pues están haciendo unas reparaciones en el sistema de cableado eléctrico y en la refrigeración. De hecho, ayer estuvimos ahí casi toda la mañana, si no es que toda la mañana, ahí en el Ayuntamiento de Mexicali. Híjole, qué calor hace, horrible está. Ahí están con portacules, ¿no? Pobrecita la gente. Y pues la idea, aprovechando la curva del Día del Padre, que de la selección, que de esto, que del otro, hoy salen a las 12 del mediodía del Ayuntamiento de Mexicali, por si tiene algún trámite que hacer, ya después de las 12 no va a alcanzar. Y ya de ahí hasta el día lunes, Francisco. ¿Por qué? Porque mañana van a tener cerrado el Ayuntamiento de Mexicali, derivado que se va a dar el día libre a los trabajadores por el festejo del Día del Padre. Para los burócratas con base y sin base. Y pues también, pues aprovechando, pues no van a ir las mamás, ya ves, luchonas.
3: No, sí, es que apoyan a los padres, entonces, claro. Es compañero de mi
2: casa. Entonces necesitan, dice, ir a agasajar al hombre de la casa. Entonces, pues les van a dar también el día mañana. Y esto nos lo informó Víctor Hugo Delgado, el titular de gabinete municipal en el Ayuntamiento de Mexicali.
4: Acorde a la comunicación que existe internamente por parte de Oficialía Mayor, el viernes pues no se tendrá actividad, ¿no?
5: En este caso, ¿qué viene siendo
4: Pues por el festejo también al padre también se le festeja aquí en el municipio y de la misma manera pues se está dando el día a nosotros los papás.
5: Entonces estará cerrado aquí en el Palacio Municipal y también el LUC.
4: Sí, pues acuérdense que es parte del registro civil de esas vidas, entonces, pero es nada más ese día, acuérdense que sábado y domingo hay guardias en el registro civil, entonces eso sigue funcionando, ¿no? Vamos a aprovechar a partir de mañana a la tarde para empezar a hacer unas reparaciones que tenemos que hacer, porque la intención de nosotros es volver a la normalidad a partir del lunes que entra.
5: La problemática, sabemos que es mantenimiento
4: a la edificio, así es.
5: Pero la problemática
4: primordial. Pues acuérdate que cuando empieza el verano, pues empieza a haber demanda de electricidad. Parte del proceso que tenemos que hacer son mantenimiento a subestaciones eléctricas. Y eso es lo que estamos haciendo para prepararlo, ¿no? Digo, acorde a cómo está la situación, ustedes deben de entender que el Palacio Municipal tiene cuántos años tiene. Y que existen instalaciones eléctricas de aquel entonces que todavía siguen funcionando. Entonces, pues tenemos que asegurar la atención al ciudadano.
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2: Y pues si va a asistir al centro cívico, que sea hoy antes de mediodía, porque si no, pues ya hasta el día sábado o hasta el día lunes. Siguen con este problema del aire acondicionado, te digo, muy feo, se siente horrible. Lo bueno es que se supone que el día de antier y ayer eran los días más calientes de esta semana. Ahorita déjeme ver cómo nos va a... Sí, pues ya se sintió, ¿verdad? Ya se sintió desde la tarde que se cambiaba el clima, que se sentía poquito más a favor de uno, más agradable. A ver, ¿no nos mandaron información?
3: ¿El pronóstico? Bueno, lo que sí es que se cumplió lo que es el pronóstico de los vientos ayer por la tarde y eso hizo que pues bajara importantemente lo que es la sensación del calor, Benito, y pues hasta agradable se puso ya después de las 9 de la noche, está bien agradable, 8 o 9 de la noche, hasta agradable se puso y parece que no, pero eso es lo que te decía ayer y te comentaba, a manera no de broma, de verdad. Cuando estamos en tiempo de frío y dice uno, ¿cuándo salimos? Cuando estemos a 40, no vamos a morir cuando estamos a 40. Y ahorita que estamos que pasamos los 40, que estamos a 45, 44, queremos que esté 40. Entonces las temperaturas para hoy jueves y mañana viernes te pronostican como máximo 39. Y con vientecitos, tipo la Rosa de Guadalupe, como dices, 10, 15, 20, 25 kilómetros por hora, pues eso nos ayuda mucho porque nos espanta el tema de la humedad, ¿no?
2: Así es.
3: La sensación de calor del cuerpo, más bien dicho.
2: Aquí ya escuchó lo que nos comenta Francisco Fregoso al respecto. Mire, comentarle a usted que nos dice el Mickey Torres, el buen Miguel Ángel Torres, él es ahora es el delegado de Secture aquí en Mexicali, de la Secretaría de Turismo en Baja California, y pues están promoviendo estas guías para no incurrir en violaciones de exclusividad con el tema de este torneo de fútbol internacional, el cual se está llevando a cabo. Vamos a escuchar lo que nos comenta el tremendo Mickey Torres.
9: Hemos recibido inquietudes, efectivamente, algunos operadores, que en este caso restaurantes y bares, pero nuestro ahora sí que objetivo es que se transmitan ese tipo de juegos, y es por medio de las plataformas oficiales que están disponibles ahorita, que están en las páginas, quien transmite oficialmente los juegos. Y sí, decirles que hay que tener cuidado con manejar algunos conceptos que es únicamente para patrocinadores oficiales. Que sí es que investiguen, pero se pueden sacar nosotros de la Secretaría para darles una guía contamos con una guía de lo que se puede publicitar y de lo que no. Hay que tener cuidado, pero veo a raíz, aún con esos tipos de limitaciones, la gente está yendo a consumir, que es lo bueno, están yendo a restaurantes a ver los juegos, y eso está moviendo la economía de nuestra ciudad.
5: ¿Se han acercado representantes del sector? Sí. ¿Servicios para pedir precisamente?
9: Claro, y tenemos una guía que nos dio los que transmiten los juegos, para que tengan cuidado con qué publicitar, qué no publicitar, y cómo contactar el paquete, porque es un paquete comercial que se deben de comprar. No se ha aplicado hasta el momento ninguna multa que nos han registrado.
2: Pues ya escucharon ustedes lo que nos comenta en este sentido Miguel Ángel Torres. Sigue la euforia mundialista, ¿no? En algunos negocios, uh-huh. Las promociones. Ahí están haciendo la invitación y llevan ahí un par de semanas haciendo la invitación por parte de la delegación de la Secretaría de Turismo en Mexicali para que se acerquen y se informen bien los negocios, los locales, los barecitos, los restaurancitos, se informen bien qué es lo que pueden hacer, cómo pueden hacer sus promociones, uh-huh. Sin incurrir en una ilegalidad en contra pues, de la FIFA.
3: Sí, esta organización organizadora de mundiales, ¿no? Sí, sí no puedes promocionar pues, ni en carteleras, ni en bandera, ni nada, ni radio, que vengan a ver los juegos, nomás vengan a ver los juegos, ¿no? Entre fulano equipo y sultana país, nada más. Y también, la prohibición que está durísima, la prohibición en todo el país, y eso es lo que vino a ocasionar la confusión en este caso del Fan Fest a nivel nacional y del Food Fan Fest a nivel nacional y el Baja Fest en Baja California, en que se decía que se iba a prohibir totalmente, Benito, la transmisión de los juegos en bares y en restaurantes. Entonces, si los gobiernos podrían darle esa alegría, vamos a decir, a la gente, llenar el Zócalo, llenar la Avenida Revolución, llenar el FEX aquí en Mexicali, pues pagando el derecho de transmisión, porque no iba a haber supuestamente, pero después resultó que nada más era la prohibición para aquellas que estuvieran promoviendo los grandes, ese evento, las grandes discotecas, los grandes restaurantes, etcétera. Y como dices tú, mucho cuidado con los restaurantes pequeños, ¿no? No vaya a ser que no promuevan, pues ya que te están dando oportunidad de transmitirlo en televisión abierta, como cualquier televisión lo estamos viendo, pues no te metas en problemas, no en temas de promoción, así deja a lo mejor, promueve tu comida, etcétera, pero no menciones que debido a esta organización, como decía Alfredo, que aglutina a los países en un juego, el juego del hombre, ¿quién decía? Ángel Fernández, el locutor, ¿te acuerdas? Ángel Fernández, este es el juego del hombre. Me gustaba.
2: ¿En qué momento nos desviamos hasta el juego del hombre?
3: No sé, pero me gusta la frase, bueno, me acordé.
2: Sí, vamos a ir a una pequeña pausa comercial, no se vaya, quédese con nosotros aquí en su informativo El Cachanilla Radio. Recuerda que estamos en vivo y a todo color a través de la 850 AM buenísima.
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2: Gracias, gracias por continuar con nosotros. Y pues mire usted, nos estaban haciendo ahí el señalamiento, o el comentario de que el próximo sábado es día.
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2: Ayer también se volvió a reunir el Ayuntamiento de Mexicali para poder ir avanzando con este reglamento. Solo falta, dice Juan Manuel Molina, el reglamento de fraccionamientos o de estos de estos fraccionamientos. ¿Cómo les dijo? No dijo privados. Dice que no son privados, son de
3: conveniencia, ¿o qué?
2: No lo escuché. Los fraccionamientos privados, pues dicen que pues tiene que ser el Ayuntamiento de Mexicali quien regule para que pueda avanzar este tema. Ya está muy álgido aquí estos temas con los fraccionamientos, es una de robadero, la verdad. En los fraccionamientos, cada vez que entran algunos titulares a encargarse del recurso o de la administración de estos fraccionamientos, y pues salen a cada rato unos desfalcos que yo no sabía que de repente manejaban tanto recurso, ¿no? Ahí en este fraccionamiento hay una situación. El día de ayer, ahí me pasaron el video, el día de ayer se puso intensa la situación, se agarraron empujones, quebraron vidrios ahí de la Casa Club en el Mediterráneo, y le digo, se puso bastante intenso. Esto ya tiene tiempo, hace unos meses, o si no es que como un año, fuimos a cubrir ahí, hace más de un año, fuimos a cubrir ahí una situación en ese fraccionamiento y casi nos linchan a nosotros, a los compañeros del 66, a otro compañero y a su servidor. Entonces mejor optamos por, ¿sabes qué? Mejor así de lejos te ves más bonito, ya que nos manden los videos, ¿no? Como ayer que se dieron el agarre ahí, el trence en este fraccionamiento. Qué lamentable que que sean más los intereses particulares que los que debe de ser de toda la, la agrupación ahí, todos los vecinos, y pues están dando estas situaciones. Dicen ahí que tienen la mano metida Juan Manuel Molina, no nos consta, decirlo es muy fácil, pero pues necesitamos pruebas, no, no podemos nomás decir, ay, Juan Manuel Molina lanzó unos porros o mandó porros. Yo no sé de qué lado estaban las personas, esos, esos calimanes, que pobrecitos, no, yo creo que los que menos culpa tienen son ellos. Creo que decían ahí los mismos vecinos que esos no, no pertenecían ni al fraccionamiento. Y ahí estaban cuatro cuates ahí bien medios formidos y altos y medios queriéndole entrar a los guamazos, dejando no entrar a, la, a los vecinos a la casa club, y al final de cuentas entraron por la vía no buena y tuvo que llegar, hasta llegó el director de seguridad pública municipal ahí junto con los elementos de la policía municipal, y inclusive hace el comentario el mismo Luis Felipe Chan que pues la fiscalía es la que se tiene que hacer cargo, no sé por qué no apresura esto la fiscalía hasta que, pero hasta que no pase que hasta que no haya heridos o muertos, entonces la fiscalía no se va a atrever a meter la mano ahí en eso.
3: Previa denuncia debe de haber, ¿no? Desde luego, pues para es que ya los alegatos.
2: Y luego no nomás de ese fraccionamiento, Francisco, hay de muchos más. Aquí nuestro vecino, ¿no? También traen ahí un problema de fraccionamiento y también ya denunciaron y pues nomás ahí está la denuncia.
3: Se maneja muchísimo dinero.
2: Sí, se maneja, la verdad, es increíble todo lo que se maneja en ese sentido.
3: La cuota de por habitante ahí, por vecino, pues vamos a decir, es bastante alta, y aquel que no la cubra, pues no tiene derecho pues al pase rápido, ¿no?
2: Y ahí se tienen que aplicar las autoridades y sin contemplación alguna, nada de que allá en aquel fraccionamiento está mi compa, no, todo parejo y que se aplique bien la ley como debe de ser. Al final de cuentas, dijo Juan Manuel Molina, que no hay fraccionamientos privados en la ciudad, son fraccionamientos con seguridad, ahí, o no me acuerdo cómo les dijo, pues aquí lo importante es que esté bien la ciudadanía y que no tenga este tipo de problemas, y que los recursos se transparenten, porque pues ya hemos sabido de cada cosa. Nos dice Julio Beliz, saludos a todos y que tengan un buen viernes, chiquito, que te dije. Que gane hoy México, bien. Dice Javier Barba, vamos todos, agárrense de la mano. Oh, Javier, el sábado es para que ustedes vayan, ustedes disfruten.
3: Te mandé el póster ahí, Benito, para que tenga toda la información la comunidad y también nuestros compañeros, para que vean dónde empieza, dónde termina y de qué se trata, ¿no? La verdad, Juan... Ah, se va a sufrir.
2: Ah, es... fraccionamiento con acceso controlado, o de acceso reservado. Muchas gracias ahí a mi esposo, le mando un besote. Es como se dice, perdón amor, se me va el avión.
3: Acceso controlado.
2: Ajá, acceso controlado. Entonces, mire también, pues aquí Francisco nos manda la invitación que le llegó personal, porque a mí no me llegó ese tipo de invitaciones.
3: Personal, en la mano.
2: Esta invitación personalizada que le hacen llegar a mi querido Francisco Fregoso. Déjame, lo pongo aquí para que lo vean, y pues se animen a ir el sábado a esta marcha, ahí está.
3: Pues de colores, ¿no? Mucho colorida, alegría, diversión, música, todo, Benito, a partir de las 6:30 de la tarde, las reuniones aquí en el Centro Cívico, en la Avenida de los Héroes López Mateos, y ya saben, van a ir hacia la Plaza Santa Cecilia, ¿verdad? Empieza la marcha, la llegada, probablemente sea a las 7 de la tarde, un poquito más. Fíjate, va a favorecer el clima, es lo bueno que va a favorecer, va a bajar como unos 4 o 5 grados y va a estar más agradable. En la Plaza Santa Cecilia, usted ya sabe, entre Zuazo y Altamirano, el recorrido es desde aquí, desde el Centro Cívico, y la llegada será en Covina. En Covina es... ¿qué avenida es esa, Benito? Avenida Lerdo, sí, Avenida Lerdo, exactamente, ahí va a ser y ahí será todo, pues, este festejo. Es la edición número 18 de la Marcha Estatal del Orgullo Mexicali, Benito. Habrá con caravana de vehículos, desde luego, y vienen muchos, muchos invitados, de hecho, organizaciones hasta de Guadalajara, Benito. gente muy muy importante para ellos, y pues habrá shows. Show,
2: bien informado estás, ¿no? Entonces,
3: No, sí, de hecho voy a ser maestro de ceremonia por ahí.
2: Entonces, por ahí ya escuchó la invitación que le hace Francisco Fregoso a esta 18ª Marcha Estatal del Orgullo en Mexicali. Ahí está la invitación, pueden ir. Yo tenía un amigo que decía que le daba carrilla a otro porque uno de ellos siempre se iba bien embotado, ¿no? Con tremendas bototas. Siempre traía sus bototas y su cinto piteado. Y le decía a este camarada, tú no sabes si debajo de esas botas traes las uñas pintadas de los pies. Entonces, pues también pueden ir el sábado.
3: Sí, también.
2: Bueno, mire.
3: No más incluyente, totalmente.
2: Sí, totalmente. También, ¿qué más? Andaba viendo aquí, bueno, nos dice Jesús Sánchez, mi pronóstico para el Juego de México, la Dirección de Seguridad Pública Municipal no tendrá que hacer el operativo en el monumento.
3: ¡Qué amargado, Jesús!
2: O sea que va a perder.
3: Deberían echar a la Dirección de Seguridad Pública, trae un carro tuneado, ¿verdad? Es lo que debemos de hacer.
2: ¡Salud! Pero eso que, Pancho, ya pasó lo del carro tuneado. Ya, ¿quién se acuerda de los Infinitus?
3: Pues nadie, nomás los que se los quitaron.
2: Pero sí, ese me atravesó uno, nomás le saqué la vuelta y me le puse enfrente y le dije, ¿qué onda? Y ya no dijeron nada, ya no son tema los Infinities.
3: No.
2: Ya hasta se achicopalan cuando ven un carro pues superpoderosísimo Toyota.
3: Ajá, ay.
2: Bueno, mire, todavía no.
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19: A los ayuntamientos, no solo de Mexicali, del estado, porque pues ya tiene unos años que se expidió aquí una modificación a la Ley de Desarrollo Urbano para reglamentar lo que no ha estado reglamentado, lo que se generó hace años, que fueron las modalidades de fraccionamientos con caseta, de acceso controlado. Como no ha habido reglamentación en ninguna parte, pues se hizo un ajuste a la ley para que se generara la base para la reglamentación. Pero como no hay, en muchos fraccionamientos se ha acontecido un desorden. Se han convertido en algunos lugares, no en todos, en verdaderos feudos. Ya iban a sacar el reglamento aquí en Mexicali. En mi forma de ver las cosas, lo generaron como una situación de presión política durante la elección 2024, la oposición. No lo expidieron. Se vuelve a hacer otra, presentan otras situaciones, se vuelve a hacer otro exhorto. Y entiendo yo que ahorita están en los trabajos, pero los están bloqueando. ¿Qué es lo que sucedió? Hay un caso que ustedes creo que han conocido en el fraccionamiento Villa Mediterránea, donde también una persona se apoderó del comité, el resto del comité le desertó, ya era una sola persona, y esta persona estuvo haciendo lo que quería hasta que hubo una nueva elección. Ahorita hay una situación de conflicto, porque había incrementado la cuota, ese es otro problema, de manera unilateral, a los vecinos, le promovieron amparos, lo obligaron a reducir la cuota, pero también esos amparos originaron algo, una sentencia de un juez federal, juez cuarto de distrito, que le ordena ahora al ayuntamiento la expedición del reglamento. O sea, la problemática que generó una presidenta, una representante, ex representante de un comité de vecinos, el de Villa Mediterránea específicamente, ahora obliga al ayuntamiento a que expida la reglamentación. Entonces, si lo que algunas personas no querían, este conflicto de Villa Mediterránea ya originó, pues hay que acudir a las causas, a los cauces legales. Y los vecinos acudieron a causas legales y ya salió la primera sentencia. Y pues yo me imagino que en vez de litigar el ayuntamiento, pues debería de expedir. Porque sí vi, me consta, lo sé, de que en ese asunto estuvieron litigando el síndico, la sindicatura. Estuvo por el que no le consiguieran el amparo a los vecinos. Y la Secretaría del Ayuntamiento también, ya platicamos con ellos también, con la misma alcaldesa. Lo más sano es que expidan esta reglamentación, porque estos problemas no solo son de Mexicali, en Tijuana también ya se acercó gente a decirnos la problemática que está pasando, o en otros lugares, ustedes lo han visto también, de repente llegas a una calle y te topas con una reja. O sea, ya cualquiera puede poner una reja y puede poner una caseta. No, tiene que haber una vía. Obviamente que se respete las casetas que ya están, que se les den facilidades para regularizarse, pero que haya paso franco a los vehículos de rescate, de servicios públicos, de a los órganos investigadores, a los actuarios judiciales, es un lío.
2: Escucharon ustedes, ya escucharon lo que comenta el diputado Juan Manuel Molina García con relación a este tema. Bueno, pues ya nos dice Julio Beliz, esos fraccionamientos son guetos, tómala.
3: ¿Son qué?
2: Guetos, así dicen, no sé.
3: Ay.
2: Bueno, pues ya se nos acabó el tiempo y ante eso nada se puede hacer. Agradecemos a todos y cada uno de quienes nos siguieron a través de la 850 AM Buenísima. También a quienes nos siguieron a través de las benditas y malditas redes sociales de El Cachanilla, tanto en Facebook como en Twitter como en YouTube. Y pues también gracias a Armando Dueñas, quien estuvo en los controles, que trae la verde bien puesta. También a Francisco Fregoso, quien trae ahora ya la camiseta negra de la selección. Trae la negra bien puesta. Y pues aquí,
3: sin albur.
2: Y todavía le da besitos a la negra. Entonces, pues ya vio usted. Ya,
3: ¡México!
2: Ahora, México. Ya sabe, hay que celebrar, México. Hay que festejar, hay que ver el partido, disfrutarlo con la familia, con los amigos, con quien guste, pero que no pase de ahí. Nomás de,
3: el FanFest, vamos a ir a hacer el especial de la Cheve. Vamos todo.
2: Y no se cambien de nombre, todavía falta un día más para cambiarse de nombre. Si va a echar sus ambarinas, tranquilito, disfrute del juego, pásela bien y ojalá y gane México. Así entonces, es. Le mando un besote a mi esposa Gardena Carvajal. Usted ya sabe, mi nombre es Luis Benito Barrón y le deseo que pase un excelente jueves. Nos vemos mañana.

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0: todos y bendecidos días nos dé Dios.
1: Dándole gracias a Dios.
0: Porque nos permite estar nuevamente con ustedes, alimentándonos de esa audiencia bonita. Si supieran qué gozo me da cuando alguien habla, que dice, yo le escucho o me le encuentro, yo no sé cómo podrán o escúchanme, usted me dice, bueno, usted la oí, oye, pero cómo, no me conocen, pero me dicen, yo escucho su programa. Y eso da un gozo porque hay personas que no se animan a hablar, pero Dios hace lo posible para que las personas me lo hagan llegar, que están con nosotros. Y eso es un gran júbilo, hermanos, porque no estamos solos, está esa audiencia bonita que siempre está con nosotros. Muchas, pero muchas gracias. Nos unimos en oración y lo primero que decimos, suba, Señor, mi oración, suba, Señor, mi oración, como incienso a tu presencia. Vamos a pedir entonces, en primer lugar tenemos nuestra petición. Salir adelante con un conflicto que hay en esta estación que ha sido tan buena y que tiene, pues, hace algo mucho bien que hace a nuestro Mexicali. Mucho, mucho bien. Así es que a nosotros también, porque tenemos un precio de veras que solamente ellos quieran dar. Y esperando a mis morositos, que de repente se les olvida que hay que pagar 1,000 pesos al año. Somos 72, ustedes son el 70, somos el 73. Pero el 72 que tenemos que ser, pues ser el 73 para empezar. Hay que cumplir, hermanos, hay que cumplir. Así es que ponemos en tu presencia, Señor, a esta estación y a todas sus hermanas. XHZS 50 mil, todas sus hermanas, nos vamos hasta Guadalajara, hasta donde estén todas estas estaciones, bendícelas, Señor, y te damos gracias también, Padre Santo, porque te amamos y te queremos decir, antes que pedirte, decirte cuánto te amamos, y que esta oración, por eso te decimos que suba hasta tu presencia. Vamos a pedir por las necesidades del mundo, la paz. La paz en nuestro corazón, esa paz, hermanos, de nuestro corazón, en la familia se refleja, y se refleja en la nación y en el mundo entero. Y nuestros enfermos, aquí los depositamos, Padre David, aquí está usted todos los días. Ha hecho tanto bien, ha arreglado tantos corazones, no ha hecho más que servir a los demás. ¿Cómo me enterneció cuando dijo, no quiero que se haga público lo mío? No por mi enfermedad, sino porque mi madre, a quien tanto amo, él prefiere que sufrir él, pero que no su madre. Qué hermoso ejemplo del Padre David. Pero todos unidos orando por él. También le doy las gracias porque mi cuñada, que no podía hablar, lo operaron y quedó sin habla. Y ahora ya habla perfectamente bien. A Irineo. También mi consuelo, no, de corazón te pido, y todos los demás. Miren, aquí mi Anita bonita, mi cantora de Dios, aquí te la pongo, madre mía. El papá de Martita, don Ramón, que sea lo que tú quieras, Señor, pero solo queremos su salud en tu gracia. Y también a todos, todos los enfermos, todos, pero todos, a Leonel. También, Señor, hay tanto enfermo, para que no se sienta, a todos los vamos a incluir. Y vamos a rezar nuestro rosario en este día que son los misterios luminosos, la luz de Dios. Esos misterios que nos dicen como primer misterio, la oración.
2: El bautismo de Jesús.
0: En el Jordán. Padre nuestro que estás en el cielo, por la señal de la Santa Cruz, de nuestros enemigos, líbranos, Señor Dios nuestro, en el nombre del Padre, del Hijo y del Espíritu Santo. Amén. Padre nuestro que estás en el cielo, santificado sea tu nombre, venga tu reino. Hágase tu voluntad en la tierra como en el cielo.
2: Danos hoy nuestro pan de cada día, perdona nuestras ofensas como también nosotros perdonamos a los que nos ofenden. No nos dejes caer en tentación y líbranos del mal. Amén.
0: Dios te salve, María, llena de gracia, el Señor es contigo. Bendita entre las mujeres, bendito el fruto de tu vientre, Jesús.
2: Santa María, Madre de Dios, ruega, Señora, por nosotros los pecadores, ahora y en la hora de nuestra muerte. Amén.
0: Dios te salve, María, llena de gracia, el Señor es contigo. Bendita entre las mujeres, bendito el fruto de tu vientre, Jesús.
2: Santa María, Madre de Dios, ruega por nosotros, pecadores, ahora y en la hora.
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2: Dios ruega por nosotros, pecadores, ahora y en la hora de nuestra muerte. Amén.
0: Dios te salve, María, llena de gracia. El Señor es contigo. Bendita entre las mujeres y bendito el fruto de tu vientre, Jesús.
2: Santa María, Madre de Dios, ruega por nosotros, pecadores, ahora y en la hora de nuestra muerte. Amén.
0: Dios te salve, María, llena de gracia. El Señor es contigo. Bendita entre las mujeres, bendito el fruto de tu vientre, Jesús.
2: Santa María, Madre de Dios, ruega por nosotros, pecadores, ahora y en la hora de nuestra muerte. Amén.
0: Dios te salve, María, llena de gracia. El Señor es contigo. Bendita entre las mujeres, bendito el fruto de tu vientre, Jesús.
2: Santa María, Madre de Dios, ruega por nosotros, pecadores, ahora y en la hora de nuestra muerte. Amén.
0: Dios te salve, María, llena de gracia, el Señor es contigo. Bendita entre las mujeres, bendito el fruto de tu vientre, Jesús.
2: Santa María, Madre de Dios, ruega por nosotros, pecadores, ahora y en la hora de nuestra muerte.
0: Dios
2: Amén.
0: Te salve, María, llena de gracia, el Señor es contigo. Bendita entre las mujeres, bendito el fruto de tu vientre, Jesús.
2: Santa María, Madre de Dios, ruega por nosotros, pecadores, ahora y en la hora de nuestra muerte. Amén.
0: Dios te salve, María, llena de gracia. El Señor es contigo, bendita entre las mujeres, bendito el fruto de tu vientre, Jesús.
2: Santa María, Madre de Dios, ruega por nosotros pecadores, ahora y en la hora de nuestra muerte. Amén.
0: Dios te salve, gloria al Padre, al Hijo y al Espíritu Santo.
2: Como era en el principio, ahora y siempre, por los siglos de los siglos. Amén.
0: Sagrado Corazón de Jesús,
2: en vos confío.
0: El Rosario de María nos libre de todo mal.
2: Alabemos
0: noche y día a la Reina Celestial. Segundo misterio,
2: las bodas de Caná.
0: Padre nuestro,
2: que estás en el cielo, santificado sea tu nombre. Venga tu reino, haga, Señor, tu voluntad, así en la tierra como en el cielo.
0: Danos hoy nuestro pan de cada día. Perdona nuestras ofensas, como también nosotros perdonamos a los que nos ofenden. No nos dejes caer en tentación y líbranos de él.
2: Dios te salve María, llena eres de gracia, el Señor es contigo. Bendita eres entre todas las mujeres y bendito es el fruto de tu vientre, Jesús.
0: Santa María, Madre de Dios, ruega por nosotros pecadores, ahora y en la hora de nuestra muerte. Amén.
2: Dios te salve María, llena eres de gracia, el Señor es contigo. Bendita eres entre todas las mujeres y bendito es el fruto de tu vientre.
0: Santa María, Madre de Dios, ruega por nosotros pecadores ahora y en la hora de nuestra muerte. Amén.
2: Dios te salve María, llena eres de gracia, el Señor es contigo. Bendita eres entre todas las mujeres y bendito es el fruto de tu vientre.
0: Santa María, Madre de Dios, ruega por nosotros pecadores. Ahora y en la hora de nuestra muerte. Amén.
2: Dios te salve María, llena eres de gracia, el Señor es contigo. Bendita eres entre todas las mujeres y bendito es el fruto de tu vientre.
0: Santa María, Madre de Dios, ruega por nosotros pecadores ahora y en la hora de nuestra muerte. Amén.
2: Dios te salve María, llena eres de gracia, el Señor es contigo. Bendita eres entre todas las mujeres y bendito es el fruto de tu vientre, Jesús.
0: Santa María, Madre de Dios, ruega por nosotros pecadores, ahora y en la hora de nuestra muerte. Amén.
2: Dios te salve María, llena eres de gracia, el Señor es contigo. Bendita eres entre todas las mujeres y bendito es el fruto de tu vientre, Jesús.
0: Santa María, Madre de Dios, ruega por nosotros, pecadores, ahora y en la hora de nuestra muerte. Amén.
2: Dios te salve María, llena eres de gracia, el Señor es contigo. Bendita eres entre todas las mujeres y bendito es el fruto de tu vientre, Jesús.
0: Santa María, Madre de Dios, ruega por nosotros, pecadores, ahora y en la hora de nuestra muerte. Amén.
2: Dios te salve María, llena eres de gracia, el Señor es contigo. Bendita eres entre todas las mujeres y bendito es el fruto de tu vientre, Jesús.
0: Santa María, Madre de Dios, ruega por nosotros pecadores, ahora y en la hora de nuestra muerte. Amén.
2: Dios te salve María, llena eres de gracia, el Señor es contigo. Bendita eres entre todas las mujeres y bendito es el fruto de tu vientre, Jesús.
0: Santa María, Madre de Dios, ruega por nosotros pecadores, ahora y en la hora de nuestra muerte. Amén.
2: Dios te salve María, llena eres de gracia, el Señor es contigo. Bendita eres entre todas las mujeres y bendito es el fruto de tu vientre, Jesús.
0: Gloria a Santa María, Madre de Dios, ruega por nosotros pecadores, ahora y en la hora de nuestra muerte. Amén.
2: Gloria al Padre, al Hijo y al Espíritu Santo.
0: Como en el principio, ahora y siempre, por los siglos de los siglos. Amén. María, Madre de Gracia y Madre de Misericordia,
2: en la vida y en la muerte, ampáranos, Gran Señor.
0: Sagrado Corazón de Jesús,
2: en vos confío.
0: Tercer misterio,
2: la invitación a la conversión.
0: Padre nuestro que estás en el cielo, santificado sea tu nombre, venga a tu reino. Hágase tu voluntad en la tierra como en el cielo.
2: Danos hoy nuestro pan de cada día. Perdona nuestras ofensas como también nosotros perdonamos a los que nos ofenden. No nos dejes caer en la tentación y líbranos del mal. Amén.
0: Dios te salve María, llena de gracia, el Señor es contigo. Bendita entre las mujeres y bendito el fruto de tu vientre, Jesús.
2: Santa María, Madre de Dios, ruega por nosotros pecadores, ahora y en la hora de nuestra muerte. Amén.
0: Dios te salve María, llena de gracia, el Señor es contigo. Bendita eres entre todas las mujeres y bendito es el fruto de tu vientre, Jesús.
2: Santa María, Madre de Dios, ruega por nosotros, pecadores, ahora y en la hora de nuestra muerte. Amén.
0: Dios te salve, María, llena de gracia, el Señor es contigo. Bendita entre las mujeres, y bendito el fruto de tu vientre, Jesús.
2: Santa María, Madre de Dios, ruega por nosotros, pecadores, ahora y en la hora de nuestra muerte. Amén.
0: Dios te salve, María, llena de gracia. El Señor es contigo, bendita entre las mujeres, bendito el fruto de tu vientre, Jesús.
2: Santa María, Madre de Dios, ruega por nosotros, pecadores, ahora y en la hora de nuestra muerte. Amén.
0: Dios te salve, María, llena de gracia. El Señor es contigo, bendita eres entre todas las mujeres, y bendito el fruto de tu vientre, Jesús.
2: Santa María, Madre de Dios, ruega por nosotros, pecadores, ahora y en la hora de nuestra muerte. Amén.
0: Dios te salve, María, llena de gracia. El Señor es contigo, bendita entre las mujeres, bendito el fruto de tu vientre, Jesús.
2: Santa María, Madre de Dios, ruega por nosotros, pecadores, ahora y en la hora de nuestra muerte. Amén.
0: Dios te salve, María, llena de gracia. El Señor es contigo, bendita entre las mujeres. Y bendito el fruto de tu vientre, Jesús.
2: Santa María, Madre de Dios, ruega por nosotros, pecadores, ahora y en la hora de nuestra muerte. Amén.
0: Dios te salve, María, llena de gracia. El Señor es contigo, bendita entre las mujeres. Y bendito es el fruto de tu vientre, Jesús.
2: Santa María, Madre de Dios, ruega por nosotros, pecadores, ahora y en la hora de nuestra muerte. Amén.
0: Dios te salve, María, llena de gracia. El Señor es contigo, bendita entre las mujeres.

0: todas las maldiciones.
1: Sagrado, Sagrado Corazón de Jesús,
0: en vos confío.
1: Cuarto misterio,
0: la transfiguración del Señor.
1: Padre nuestro,
0: que estás en el cielo, santificado sea tu nombre, venga tu reino, hágase en tu voluntad, así en la tierra como en el cielo.
1: Danos hoy nuestro pan de cada día, perdona nuestras ofensas, como también nosotros perdonamos a los que nos ofenden. No nos dejes caer en tentación y líbranos del mal.
0: Dios te salve María, llena eres de gracia, el Señor es contigo. Bendita eres entre todas las mujeres.
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0: Dios te salve María, llena eres de gracia, el Señor es contigo. Bendita eres entre todas las mujeres y bendito es el fruto de tu vientre.
1: Santa María, Madre de Dios, ruega por nosotros pecadores, ahora y en la hora de nuestra muerte. Amén.
0: Dios te salve María, llena eres de gracia, el Señor es contigo. Bendita eres entre todas las mujeres y bendito es el fruto de tu vientre.
1: Santa María, Madre de Dios, ruega por nosotros pecadores, ahora y en la hora de nuestra muerte. Amén.
0: Dios te salve María, llena eres de gracia, el Señor es contigo. Bendita eres entre todas las mujeres y bendito es el fruto de tu vientre.
1: Santa María, Madre de Dios, ruega por nosotros pecadores, ahora y en la hora de nuestra muerte. Amén.
0: Dios te salve María, llena eres de gracia, el Señor es contigo. Bendita eres entre todas las mujeres y bendito es el fruto de tu vientre, Jesús.
1: Santa María, Madre de Dios, ruega por nosotros pecadores, ahora y en la hora de nuestra muerte. Amén.
0: Gloria al Padre, al Hijo y al Espíritu Santo.
1: Como era en el principio, ahora y siempre, por los siglos de los siglos. Amén. Mi corazón en amarte eternamente se ocupe.
0: Y mi lengua en alabarte. Madre María de Guadalupe.
1: Madre mía de Guadalupe. Quinto Sagrado Corazón de Jesús.
0: En vos confío.
1: Jesús, protege y salva a los niños no nacidos.
0: Y a los nacidos también.
1: Oremos. Vamos en este quinto misterio y decimos también. Jesús, repetimos. Jesús, protege y salva a los niños no nacidos.
0: Y a los nacidos también.
1: Quinto misterio.
0: La institución de la Eucaristía.
1: Padre nuestro que estás en el cielo, santificado sea tu nombre, venga tu reino. Hágase tu voluntad en la tierra como en el cielo.
0: Danos hoy nuestro pan de cada día. Perdona nuestras ofensas como también nosotros perdonamos a los que nos ofenden. No nos dejes caer en la tentación y líbranos del mal. Amén.
1: Dios te salve María, llena de gracia, el Señor es contigo. Bendita entre las mujeres, bendito es el fruto de tu vientre, Jesús.
0: Santa María, Madre de Dios, ruega por nosotros, pecadores, ahora y en la hora de nuestra muerte.
1: Dios te salve, María, llena de gracia, el Señor es contigo. Bendita entre las mujeres, y bendito el fruto de tu vientre, Jesús.
0: Santa María, Madre de Dios, ruega por nosotros, pecadores, ahora y en la hora de nuestra muerte. Amén.
1: Dios te salve, María, llena eres de gracia, el Señor es contigo. Bendita entre las mujeres y bendito el fruto de tu vientre, Jesús.

0: Santa María, Madre de Dios, ruega por nosotros pecadores, ahora y en la hora de nuestra muerte.
1: Dios te salve María, llena de gracia, el Señor es contigo. Bendita entre las mujeres, bendito el fruto de tu vientre, Jesús.
0: Santa María, Madre de Dios, ruega por nosotros pecadores, ahora y en la hora de nuestra muerte. Amén.
1: Dios te salve María, llena de gracia, el Señor es contigo. Bendita entre las mujeres, bendito el fruto de tu vientre, Jesús.
0: Santa María, Madre de Dios, ruega por nosotros pecadores, ahora y en la hora de nuestra muerte.
1: Dios
0: Amén.
1: Te salve María, llena de gracia, el Señor es contigo. Bendita entre las mujeres, bendito el fruto de tu vientre, Jesús.
0: Santa María, Madre de Dios, ruega, Señora, por nosotros los pecadores, ahora y en la hora de nuestra muerte.
1: Dios
0: Amén.
1: Te salve María, llena de gracia, el Señor es contigo. Bendita entre las mujeres, bendito el fruto de tu vientre, Jesús.
0: Santa María, Madre de Dios, ruega por nosotros pecadores, ahora y en la hora de nuestra muerte.
1: Dios
0: Amén.
1: Te salve María, llena de gracia, el Señor es contigo. Bendita entre las mujeres, bendito el fruto de tu vientre, Jesús.
0: Santa María, Madre de Dios, ruega por nosotros pecadores, ahora y en la hora de nuestra muerte. Amén.
1: Dios te salve María, llena de gracia, el Señor es contigo, bendita entre las mujeres. Y bendito el fruto de tu vientre, Jesús.
0: Santa María, Madre de Dios, ruega por nosotros pecadores, ahora y en la hora de nuestra muerte. Amén.
1: Dios te salve María, llena de gracia, el Señor es contigo. Bendita entre las mujeres, bendito el fruto de tu vientre, Jesús.
0: Santa María, Madre de Dios, ruega, Señora, por nosotros pecadores, ahora y en la hora de nuestra muerte. Amén.
1: Gloria al Padre, al Hijo y al Espíritu Santo.
0: Como era en el principio, ahora y siempre, por los siglos de los siglos. Amén.
1: María, Madre de Gracia, Madre de Misericordia.
0: En la vida y en la muerte, ampáranos, Gran Señor.
1: Virgen Santísima de Guadalupe, salva nuestra patria y aumenta nuestra fe. Oremos por el Santo Padre, por nuestro Obispo Enrique, por todos nuestros sacerdotes y también las vocaciones sacerdotales y religiosas. Padre nuestro que estás en el cielo, santificado sea tu nombre, venga tu reino, hágase tu voluntad en la tierra como en el cielo.
0: Danos hoy nuestro pan de cada día. Perdona nuestras ofensas como también nosotros perdonamos a los que nos ofenden. No nos dejes caer en tentación y líbranos del mal. Amén.
1: Dios te salve, Reina y Madre de Misericordia, vida, dulzura y esperanza nuestra. Dios te salve, a ti llamamos los desterrados hijos de Eva. A ti suspiramos gimiendo, llorando en este valle de lágrimas. Ea pues, Señora, abogada nuestra, vuelve a nosotros esos tus ojos misericordiosos. Y después de este destierro, muéstranos a Jesús, fruto bendito de tu vientre, oh clemente, oh piadosa, oh dulce y siempre Virgen María. Ruega por nosotros, oh Santa Madre de Dios,
0: para que seamos dignos de alcanzar las divinas gracias y promesas de nuestro Señor Jesucristo.
1: Amén. Bien, vamos ahora a orar por nuestros difuntos. Señor Dios, que nos dejaste las señales de tu bendita pasión en la sábana santa, en la cual fue envuelto tu cuerpo santísimo cuando por José fuiste bajado de la cruz. Concédenos, Señor, oh piadosísimo Señor, que por tu muerte y sepultura santa se llevará las almas de
0: Monseñor José Ulises Macías Salcedo, Santito y Alfredo, Ana María y Juan, Silvia y Evelina Ruiz, Pastora Rivera, Jesús y Ana María, Felicitas Franca y Andrea Liz.
1: Y también te pedimos por el maestro, con todo el público, Pedraza, por Alfredo, que todos ellos sean llevados a la gloria de la resurrección, donde tú, Señor, vives y reinas con Dios Padre, en unidad con el Espíritu Santo Dios, por los siglos de los siglos. Amén.
0: Amén.
1: Buen San José,
0: aumenta nuestra fe.
1: San Francisco, Santa Clara, San Antonio,
0: ruega por nosotros.
1: Ave María Purísima,
0: sin pecado concebido.
1: Viva Jesús,
0: nuestro Rey Eucarístico.
1: Por la señal de la Santa Cruz de nuestros enemigos, líbranos, Señor Dios nuestro. En el nombre del Padre, del Hijo, del Espíritu Santo. Amén.
2: Con todo cariño y con todo respeto y con mucha esperanza queremos compartir las reflexiones de hoy a través del programa de Colores y especialmente de Voces de Esperanza, de Apostólicos, pues esta reflexión es sobre precisamente lo difícil que es vivir situaciones de encierro, de abandono. Un saludo especial pues dedicado estas reflexiones a las personas que están en los centros de rehabilitación, en las casas de los migrantes, especialmente en las prisiones, en las cárceles, en los centros penitenciarios, o que están por allá en algún lugarcito, en algún ejido, en algún ranchito, en alguna...
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2: De reflexión, de el silencio cura y el ruido enferma, ¿no? Entonces, no hay que tener miedo a la soledad y al silencio, porque precisamente en el silencio está Dios. Y le vamos a compartir esta reflexión sobre Ana Frank, pensamiento y espiritualidad de esta niña, la adolescente de 14 años, que estuvo 761 días pues encerrada ahí, oculta en una casa, en un edificio en Ámsterdam, Holanda, desde el 6 de julio de 1942 al 4 de agosto de 1944. Su padre hace unos 75 años, Otto Frank, descubrió el diario de Ana Frank, que ustedes en cualquier lugar del mundo, de México, de América, que se encuentren, pues pueden localizarlo ahí en Google, en el PDF, ¿no? Y leerlo, léalo, no se apuren en leerlo, disfrútenlo. Es muy parecido el diario de Ana Frank, lo que ella vivió es muy parecido a lo que San Ignacio de Loyola vivió ahí durante 40 días o más, ahí a un lado del río Cardoner, en lo que es la cueva de San Ignacio, ahí en Manresa, donde acaba de estar el Santo Padre León XIV, ahí con los frailes dominicos de Montserrat, ahí cerquitas, a unos kilómetros, se encuentra, por ahí pasa el río Cardoner de Cataluña, y ahí es San Ignacio. Como Ana Frank, pues esta niña, durante 761 días estuvo encerrada ella, y pues le regalaba libros a su mamá, traían escondidas comida, alimento, limitada ahí por el encierro, ¿no? Superando todas las etapas que se puedan ir limpiando o teniendo, viviendo cualquiera que hemos vivido, los ejercicios ignacianos o las soledades de las enfermedades o la prisión, o el desierto interior, el desierto exterior, el silencio, comprenderán muy bien y gozarán de esto que nos dejó esta niña en su diario. Dice ella que todos vivimos sin saber por qué ni para qué, y todos vivimos con la mira puesta en la felicidad, y todos vivimos vidas diferentes sin embargo iguales. Nos han educado en un buen ambiente, podemos estudiar, tenemos la posibilidad de llegar a hacer algo en la vida, tenemos motivos suficientes para pensar que llegaremos a ser felices, pero nos lo tendremos que ganar a pulso. Y eso es algo que no se consigue con facilidad. Ganarse la felicidad implica trabajar para conseguirla y hacer el bien, y no especular ni ser un holgazán. La holgazanería podrá parecer atractiva, pero la satisfacción solo la da el trabajo, el esfuerzo, la entrega. Y dice esta joven, Ana Frank, que después de escribir todo esto, cumplió sus 15 años ahí en el encierro en Ámsterdam, y que desafortunadamente pues fue trasladada ya cuando, un poquito antes de la liberación de Europa, de la Europa asediada por el nazismo, ella y su hermana Margot pues van a morir de desnutrición. Desafortunadamente no alcanzan a ser rescatadas ellas. Y esta niña, el valor tan grande pues de ella, de un adolescente que reía, estudiaba, sufría, lloraba, y creyente y obediente a sus padres, encerrada por casi más de 2 años, ¿no? En la Alemania nazi, en Ámsterdam, Holanda. Ella dice que no comprendo a la gente a la que no le gusta el trabajo, que no tiene ninguna meta fija y se cree demasiado ignorante e inferior como para conseguir cualquier cosa que se pueda proponer. No sabe lo que significa ser felices a los otros y yo tampoco puedo enseñárselo. No tiene religión. Ella se está refiriendo a un compañerito ahí, a un adolescente encerrado también como ella con su familia en una parte y sus padres en otra. Y ella también, y se refería a él, pero de alguna manera refleja nuestra adolescencia también, a veces que no tenemos religión. Dice, no tiene religión, se mofa de Jesucristo, usa el nombre de Dios irrespetuosamente. Aunque yo tampoco soy ortodoxa, me duele cada vez que noto lo abandonado, lo despreciativo y lo pobre de espíritu que es. Las personas que tienen una religión deberían estar contentas porque no a todos les es dado creer en cosas sobrenaturales. Ni siquiera hace falta tenerle miedo a los castigos que pueda haber después de la muerte. El purgatorio, el infierno y el cielo son cosas, dice Ana Frank en su diario, son cosas que a muchos les cuesta imaginarse, pero sin embargo el tener una religión, no importa de qué tipo, hace que el hombre siga por el buen camino. Y no se trata del miedo a Dios, sino de mantener alto el propio honor y la conciencia. Qué hermoso y bueno sería que todas las personas, antes de cerrar los ojos para dormir, pasaran revista a todos los acontecimientos del día y analizaran las cosas buenas y malas que han cometido. Y precisamente esto que refiere esta niña, en 1942 al 44, lo escribió ahí encerrada en Ámsterdam, en Holanda. En su diario Ana Frank, esto es lo que dice, ¿verdad? Que debíamos, es lo que les va a recomendar San Ignacio de Loyola, que al menos a sus hermanos, a los jesuitas, a los hijos de la Compañía de Jesús, que también nos incluye a todos que hemos hecho ejercicios espirituales o que celebramos a San Ignacio, que lo seguimos, él recomienda el examen de conciencia, lo que está recomendando Ana Frank. Sin darte cuenta, dice esta adolescente, sin darte cuenta, casi cuenta, cada día intentas mejorar y superarse desde el principio, si uno hace el examen de conciencia, dice ella. Y lo más probable es que al cabo de algún tiempo consigas bastante. Este método lo puede utilizar cualquiera, no cuesta nada y es de gran utilidad. Porque para quien aún no lo sepa, que tome nota y lo viva en su propia carne. Una conciencia tranquila te hace sentir fuerte. Los 3 párrafos anteriores, íntegros, son de esta joven, Ana Frank. Y los escribió pues un 6 de julio de 1944. Un mes después de sus 15 años celebrados en la clandestinidad de Ámsterdam, en Holanda. El 4 de agosto pues ella fue denunciada con sus padres y vecinos, y fue trasladada al campo de exterminio de Auschwitz en Polonia, y entre febrero y marzo de 1945 murió enferma y desnutrida con su hermana Margot en el campo alemán de Bergen-Belsen. Oraciones, lecturas, luchas interiores, humillaciones, privaciones, miedos, esperanzas, alegrías, persecuciones, regaños, problemas interiores del alma, su desarrollo corporal, 4 años y más vividos encerrada en plena adolescencia, 2 años de encierro y más los otros tiempos que pasó ella abandonada, enferma en el campo de exterminio de Auschwitz y Bergen-Belsen, añorando la libertad, la vida sencilla. Son desgarradores estos textos del diario de Ana Frank, esta niña judía a la que sobrevivirá solo su padre, ¿verdad? Otto Frank. De las 8 personas que vivieron en la casa de atrás, en la Amsterdam, perseguida y pisoteada por la Alemania nazi y liberada por Rusia, Inglaterra, Estados Unidos y los aliados. Ana Frank, entre más limitaciones y dificultades como San Ignacio de Loyola propone como espiritualidad diaria, no deja pasar lo que el fundador de la Compañía de Jesús llamará examen diario. La joven Fran llegará a la conclusión ignaciana, claro.
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2: Puedan las personas que tengan oportunidad de por ahí en PDF, me imagino en Google o en alguna buena librería, hay muchísimas ediciones del diario de Ana Frank. Dios les bendiga siempre. Muchas gracias.
1: Muy valiosa, Paz, muy valiosa. Y estoy muy agradecida porque desde el principio añoraba que usted participara. Y pues la agenda no le permitió, pero ya ahora que está, gracias. Muchas gracias, padre, hermano. Familia de colores.
3: Buenos días.
1: Hola, mi cantora de Dios, adelante con su participación. Sí.
3: Como todos los días, dándole gracias a Dios por un día más de vida que me regala. Para ver todas sus maravillas, todos los del programa que son cada día más. Saludos a todos, mi amiga Inés Aguirre, le digo ánimo, amiga, ánimo, ánimo. Dice que se siente bien contenta y bien animada cuando yo le digo eso, cuando le saludo, y a su hermana Carmela, a su esposo Romualdo, a los que han elegido Saltillo, dice, ay, nos sentimos bien contentos cuando nos manda los saludos. A mi comadre Victoria, que vive aquí en el Ejido Veracruz. Mi participación es esta. 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

si me protegen tu amor y tu poder, me llevas de la mano, me ofreces todo bien. 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Qué largo mi camino, qué hondo mi dolor. Ni un árbol me da sombra, ni escucho una canción. ¿Será que a nadie puedo mirar ni sonreír? Señor, tú solo quedas, tú solo junto a mí. En cosas que se mueren, yo puse el corazón. Fue tierra mi tesoro, fue vana mi ilusión. En cosas que se mueren, me voy muriendo yo. Tú solo vives siempre, tú solo mi Señor.

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1: Gracias, muy amable, gracias, tanto a Dios. Ahora vamos, tenemos lo que es la oración de la paz. Tenemos que estar en esta viviendo con la paz.
2: Oración de la paz. Oración de la paz. Señor Jesús, tú eres nuestra paz. Mira nuestra patria dañada por la violencia y dispersa por el miedo y la inseguridad. Consuela el dolor de quienes sufren. Da acierto a las decisiones de quienes nos gobiernan. Toca el corazón de quienes olvidan que somos hermanos y provocan sufrimiento y muerte. Dales el don de la conversión. Protege a las familias, a nuestros niños, adolescentes y jóvenes, a nuestro pueblo y comunidades, que como discípulos misioneros tuyos, ciudadanos responsables, sepamos ser promotores de justicia y de paz, para que en ti, nuestro pueblo, tenga vida digna. Amén.
1: Amén.
2: María, Reina de la Paz, ruega por nosotros. San Miguel Arcángel, defiéndenos en la lucha, sé nuestro amparo contra la perversidad y acechanzas del demonio. Que Dios manifieste sobre él su poder, es nuestra humilde súplica.
1: Amén.
2: Y tú, príncipe de la milicia celestial, con la fuerza que Dios te ha conferido, arroja al infierno a Satanás y demás espíritus malignos que vagan por el mundo para la perdición de los de las almas. Amén.
1: Amén. Muchas gracias, la paz. Tenemos que estar constantemente en ese ejercicio. 555-2062, está a sus órdenes, el teléfono, así es que aquí estamos, aquí estoy probándolo, que los betas me estaban diciendo que habían hablado, y no se escuchaba. Ya está bien el teléfono, adelante con su participación, y recuerden, podemos estar aquí comentando algo aquí, pero en cuanto entre su llamada, se suspende y para escucharlo. Este jueves 18, como siempre, tenemos la participación de Monseñor Cleo. ¿Y qué nos dice este día de hoy? Sí.

0: soy Monseñor Salvador Cleofás Murguía Villalobos y te saludo en esta mañana con un pensamiento que lleva por título Aprender a querernos. Estamos inmersos en un mundo donde no solo hay que trabajar para ganarse el pan nuestro de cada día, sino para hacernos dignos del amor de las personas. Muchas veces hasta el de los padres, quienes se supone que nos aman de una forma incondicional. Es decir, hay que hacer para merecerlo. ¿Por qué sentimos que hay que ganarse el amor humano? Con estas ideas, muchas veces actuamos siendo quienes no somos, aparentando lo que no, fingiendo talentos y virtudes que no poseemos, protegiéndonos detrás de las máscaras, porque si descubren quiénes en realidad somos, corremos el riesgo de que nos rechacen, de que ya no nos acepten, nos repudien, no solo en el círculo social donde nos desenvolvemos, incluso en nuestra propia familia. Es realmente un reto amar a las personas por quienes son hoy, en este momento, con virtudes y vicios, con cualidades y defectos, con todas sus áreas de oportunidad, y no por lo que nosotros queremos que sean, o por lo que pensemos que puedan ser. Pero nunca perdamos de vista que también nosotros estamos incluidos. Tú y yo también necesitamos aprender a amarnos por lo que somos, por lo que realmente vemos reflejado en el espejo y lo que nos dicta nuestra conciencia.
1: Sí, sí, adelante con tu participación.
2: Habla María del 57.
1: Sí, sí, María del 57. Mande.
2: Que me hagas un favor.
1: Dime, María.
2: Sí, soy María del 57.
1: María del 57, apúntale.
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1: Palabra, en la gracia de Dios que me tenga Él con esto. Al otro día hablábamos del dolor, precisamente eso es impredecible. Y es algo que no es. Claro, cómo no. Pero cuando Él, mira, lo único que te puedo decir es esto: Dios sabe cuál es el momento de cada uno de nosotros. Nosotros no lo entendemos, no lo entendemos, pero algún día sí lo vamos a saber, o con los sucesos luego lo entenderemos. Pero el Señor nunca deja desprotegida a su esposa.
2: Era mi último yerno.
1: Y verás que el Señor va a hacer maravillas. El Señor está cargando, lleva en sus brazos a tu hija ahorita, porque Él está consciente. Y si hay alguien que nos ama, es Jesús. Tengamos esa fe en Él. Pero los dolores que, mira, ya voy a tener por quien, yo sufro unos dolores increíbles, que yo no sé ni cómo puedo estar aquí. Hazte cuenta que siento lumbre adentro de mis pies, que Es una cosa horrenda, horrenda.
2: Sí.
1: Entonces, pero yo sé que el Señor, vamos a aplicarlo por los que tienen otros dolores más grandes. Yo pienso en los que tienen una enfermedad incurable, una enfermedad que están sufriendo en un grito que ya ni la morfina ni las drogas más altas les hacen. Entonces, vámonos, nos vamos a unir en una oración. Y en la oración reconforta el alma y te ayuda mucho a seguir adelante. Tú no te atribules tanto, porque Jesús dice, bueno, ¿y yo, María? ¿Y yo qué crees? ¿Y yo? No estás sola, yo estoy contigo.
2: Gracias.
1: Ok, mi hija.
2: Gracias, porque el Santísimo nos regaló este programa y al
1: Señor así es.
2: Y tú también.
1: Gracias.
2: Sea Dios.
1: Alabado sea Dios, así es una cadena. Y acá está Martita, sí, que está con nosotros. Muchas gracias, mija, por haber llamado. Y desde mañana iniciamos, gracias. Todo este mes, seguimos el novenario y terminamos el mes. O sea, lo vamos a hacer un mes, dejar la familia para que tenga que sirva de un confort en su corazón, ¿ok? Ándale, pues. Te amo, hija, te amo y gracias por llamar, Mari. Gracias. Dios mío, qué duro. Son buenos con eso, cerramos con el corazón en la mano y terminando lo que nos dijo. El mensaje que nos trajo hoy, ¿no, Señor?
0: No por lo que los otros nos han dicho que somos. Necesitamos aprender a querernos y abrazarnos en nuestro todo, con nuestras caídas, con los tropiezos, con las debilidades, con las fortalezas y con los éxitos. Amarnos y aceptarnos tal y como somos es nuestra gran tarea, porque de la misma forma en que practicamos esa visión hacia nuestra persona, será como la ejecutemos hacia los demás. El primer paso para realmente aceptar a los demás de una forma incondicional es aceptándonos a nosotros mismos de la misma forma, por completo y sin condicionamientos. Si Dios nos ha dado la vida, ha sido porque nos ama, nos quiere, y cada uno es importante para Él. No tiene que ser nuestras debilidades y faltas las que impidan el querernos, pues Dios nos quiere así como nos creó.
1: Dios nos quiere así como nos creó. Con eso cerramos el programa diciéndole, Dios mío, unimos el cielo y la tierra, porque ya están escuchándonos también, y decimos que pasen todos. Antes le doy gracias, Beto, gracias, Armando, y a toda la audiencia bonita, y que le dé a Mari, a su hijita, ese consuelo que solamente el Dios da, que el Señor da, y decimos que pasen. Muy buenos días, gracias, amor. Gracias, que nos ama y nos bendice también.

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1: Adiós, señor.
0: Adiós, hijito.
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3: La senadora por Baja California, Julieta Ramírez Padilla, informó sobre la solicitud de licencia que presentó este jueves para inscribirse en el proceso interno de Morena en la búsqueda de la coordinación estatal con miras a la elección por la gubernatura en el 2027. La Policía Municipal de Mexicali implementará un operativo especial en caso de que México gane su próximo partido del Mundial. Este jueves enfrentará a Corea y así lo han informado las autoridades municipales. Será el próximo 22 de junio cuando salga la convocatoria de Morena para que los aspirantes a participar en el próximo proceso electoral se inscriban.
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1: Ensenada sigue avanzando con acciones que transforman vidas. La alcaldesa Claudia Agathon Muñiz encabezó la entrega de 125 auxiliares auditivos a personas de la comunidad gracias a las alianzas con empresas a través del programa Ponte Oreja. Este apoyo brinda nuevas oportunidades para escuchar, comunicarse mejor, fortalecer la convivencia familiar y promover la inclusión, especialmente entre las personas adultas mayores. Con estas acciones, el gobierno de Ensenada reafirma su compromiso de construir una comunidad más accesible, empática y con mayor bienestar para todas y todos. La gobernadora de Baja California Marina del Pilar Ávila Olmeda justificó la baja afluencia del Baja Food Fest en Mexicali. La principal razón, sin duda, el calor.
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0: Bueno, por supuesto platicaremos de lo más sobresaliente de la información deportiva, béisbol de las grandes ligas, la Copa del Mundo, resultados de la jornada del día de ayer, juegos que ya arrancaron del día de hoy. Platicaremos también de lo que se está mencionando en el fútbol de estufa. Platicaremos, por supuesto, temas del deporte local, del básquetbol de los Soles de Mexicali, que están pues ya armándose de cara a la campaña que arranca precisamente el próximo mes de julio, una temporada que ya está prácticamente a la vuelta de la esquina. Algunos temas interesantes también que han surgido en los últimos días acerca de la NFL, del fútbol americano. Todo esto lo estaremos platicando y compartiendo con ustedes en este espacio de la buenísima 850 de amplitud modulada. Con mucho gusto, aquí estaremos en estos minutos para llevarles lo más relevante de la información deportiva. A ver, déjenme ver. Bueno, como es una costumbre, vámonos con los resultados que se generaron el día de ayer en el béisbol, de las grandes ligas, donde por cierto, ayer le tocó lanzar a Shohei Ohtani al japonés y pues no le fue bien, pero bueno, ahorita les platico. Pero el día de ayer el equipo de los Mets de Nueva York le pegan a los Rojos de Cincinnati 9-1. La victoria se la lleva Nolan McLean, el derrotado Nick Lodolo. Mientras que los Reales del Kansas City se llevan la victoria 6-2 a los Nacionales de Washington. Leinder Ávila con la victoria, Zach Little es el pitcher derrotado. Miami le pega a Filadelfia, rivales de la misma división. Gana el dominicano Sandy Alcántara, el derrotado Andrew Painter, en donde por cierto también cada vez se sigue manejando el rumor de que el dominicano tiene muchas posibilidades de dejar al equipo de los Marlins de cara a la fecha límite de cambio. Desde la temporada anterior se había manejado mucho esa versión, pero una lastimadura había detenido o detuvo esa posibilidad de que el dominicano dejara los Marlins, pero ahora todo apunta de que pues hay mayor probabilidad de que abandone Miami antes de la fecha límite de cambios. Houston le gana 4-2 a los Tigres de Detroit. Peter Lambert con la victoria, el derrotado Casey Mize, salamento del veteranísimo zurdo Josh Hader. San Diego le gana a San Luis el día de ayer 6-1. Griffin Canning con la victoria, el derrotado Kyle Lilly. Los Dodgers de Los Ángeles apuradamente sacan el triunfo de 5-4. El ganador Shohei Ohtani, el derrotado Kevin Kelly, salamento pues con el cuchillo entre los dientes de Alex Bessian. Ohtani recibió las 4 carreras el día de ayer, aunque ya se sabe que el malestar que traía el día de ayer el japonés es de nueva cuenta un problema en la mano, los dedos, una ampolla y obviamente la lesión que tiene en la rodilla. Al parecer eso no le permitió lanzar al 100%, es lo que han declarado precisamente Dave Roberts el día de ayer al término del juego, donde el japonés, a pesar de recibir esas carreras, se llevó la victoria para llegar a 7 en lo que va de la temporada, a cambio de 2 descalabros. Arizona gana 8-1 a los angelinos. Eduardo Rodríguez, el zurdo, se lleva la victoria, el derrotado Sam Algueri. Toronto blanquea Boston 3-0 el día de ayer. Gana por el equipo de Toronto Simon Wasser Richardson, el derrotado Jake Bennett, el salamento de Luis Bernard. Los Yankees le pegan a las Medias Blancas de Chicago 10-5. El zurdo Carlos Rodón se lleva el triunfo, el derrotado Anthony Kay. San Francisco le pega a los Bravos de Atlanta el día de ayer. Carson Winson es el pitcher ganador, el derrotado Jeff J.R. Richie, el salamento de Tristan Beck. Milwaukee 9-4 a Cleveland. Chad Patrick con la victoria, la derrota se la lleva Gavin Williams. Los Cachorros le pegan a los Rockies de Colorado. El mexicano y tijuanense Javier Assad se lleva la victoria, el derrotado Sean Sullivan, salamento de Jacob Webb. Baltimore 5-4 a los marineros del Seattle. Kyle Bradsh se lleva la victoria, el derrotado George Kirby, y los piratas de Pittsburgh ganan 12-4 a los atléticos el día de ayer. Braxton Atraff se lleva la victoria, Aaron Civell es el pitcher derrotado. Y con estos resultados, ¿cómo amaneció el standing en el béisbol de las mayores, tanto en la Liga Americana como en la Liga Nacional? En la división del este de la Americana, los Yankees están de líderes, y miren ahora Tampa Bay ya cayó a 3.5 juegos. Hace semana y media estaban empatados los Yankees con los Rays, y ahora han caído los de Tampa en esa mala racha. Fueron barridos precisamente por los Dodgers de Los Ángeles en esta serie en Los Ángeles, y les ha costado alejarse 3.5 del primer lugar de los Yankees. A 10 está Toronto, Baltimore está a 11.5, y muy lejos todavía las Medias Rojas del Boston, unos pues irreconocibles Medias Rojas del Boston que pues al parecer van a hacer movimientos antes de la fecha límite de cambios. Veremos a ver quiénes estarán disponibles en el mercado y qué equipos estarían interesados en alguno de los jugadores del equipo de las Medias Rojas. Mientras que en la central, las Medias Blancas de Chicago son los líderes, empatados con los Guardianes de Cleveland, a 4.5 Minnesota, a 9 los Tigres de Detroit, a 9.5 los Reales del Kansas City. En el oeste, los Marineros del Seattle son los líderes, a 1.5 juegos están los Atléticos, los Rangers están a 2, a 3.5 los Astros, y al final el equipo de Los Ángeles de Los Ángeles a 8 de distancia. Mientras que en la Liga Nacional, en el este, los Bravos de Atlanta siguen firmes en el liderato, están a 6.5 de distancia de los Phillies de Filadelfia, a 8 Washington, Miami está a 10, a 13.5 los Mets de Nueva York. En la división central, Milwaukee es el líder, a 5.5 San Luis, los Cachorros a 8, Pittsburgh están a 9 y los Rojos de Cincinnati al final a 11 distancia. Mientras que en el oeste, los Dodgers se siguen afianzando en el primer lugar, a 9 distancia están los Padres de San Diego, a 9.5 los Diamondbacks de Arizona, a 16.5 los Gigantes de San Francisco, y más lejos están los Rockies de Colorado. Ya arrancó jornada del día de hoy en el béisbol de las Grandes Ligas. Hoy Toronto está...
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0: Chicago en Nueva York a las 4:05, Chen Burke contra Ryan Withers. San Luis estará en la casa de los Reales del Kansas City a las 4:40 de la tarde. Matthew Liberatore contra Noah Cameron, y Los Ángeles de Los Ángeles en la casa de los Atléticos a las 6:40. José Soriano contra Gage Jump para el día de hoy. Así está la jornada programada en el béisbol de las Grandes Ligas. Son las 12 ya del mediodía con 15 minutos, 15 después de la hora, aquí en el 850 de amplitud modulada, el enfoque deportivo. ¿Qué más hay de información del béisbol de las mayores? A ver, déjeme ver antes de irnos a nuestra primera pausa del día de hoy. Otani lanza con ampolla y dolor de rodilla y sube su efectividad el día de ayer, pues, ante el equipo de los Rays de Tampa. Max Scherzer va a la lista de los lesionados. El veterano sufre espasmos en la espalda y estará pues alejado de la loma de los disparos por algunas semanas. Ya está veterano, algo recorrido Max Scherzer, que no ha tenido últimamente pues buenas temporadas, pero bueno, sigue siendo desde luego un lanzador de mucha experiencia, un lanzador que pues ha recorrido la milla en el béisbol en el béisbol de las grandes ligas. A ver, por aquí se nos está escapando. A ver, déjeme ver por aquí. Por aquí. A ver si por aquí podemos ingresar. Adolis García. Los Phillies de Filadelfia han anunciado que el jardinero Adolis García se someterá a una cirugía de reparación del músculo dorsal ancho derecho. El día de hoy el periodo de recuperación del cubano será de 6 a 8 meses, es decir, ya está fuera lo que resta de la temporada. Y por cierto, se habla de que Filadelfia estaría buscando un jardinero antes de la fecha límite de cambios. El veterano jugador de cuadro Orlando García no fue reclamado en la lista de transferibles tras ser designado para asignación de los mellizos, según informa Dan Hayes del diario The Athletic. Tenía derecho a optar por la agencia libre, pero en su lugar aceptará ser asignado a Triple A. Los Cardenales designan a Chris Rycroft para asignación el día de hoy. Los Mediablancas de Chicago colocan a Everson Pereira en la lista de lesionados y llaman a Junior Pérez para su debut en las grandes ligas. Pues es de lo más sobresaliente que hay del béisbol de las grandes ligas hasta el momento aquí en el 850 de amplitud modulada, cuando son las 12 del mediodía con 18 minutos. Voy a la pausa y regreso todavía con más de la información aquí en el Enfoque Deportivo a través de la buenísima 850 de amplitud modulada.
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8: La senadora por Baja California, Julieta Ramírez Padilla, informó sobre la solicitud de licencia que presentó este jueves para inscribirse en el proceso interno de Morena en la búsqueda de la coordinación estatal con miras a la elección por la gubernatura en el 2027. La Policía Municipal de Mexicali implementará un operativo especial en caso de que México gane su próximo partido del Mundial. Este jueves enfrentará a Corea y así lo han informado las autoridades municipales. Será el próximo 22 de junio cuando salga la convocatoria de Morena para que los aspirantes a participar en el próximo proceso electoral se inscriban.
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2: Este juego, unos pues duramente criticaban a Cristiano Ronaldo, de que si Ronaldo juega solo, que Ronaldo únicamente juega para él mismo, que ya no está en condiciones óptimas para jugar a este nivel de una Copa del Mundo, y párale de contar. Mientras que otros pues dicen que Ronaldo pues estuvo pues en mucha participación, que no tuvo oportunidades, que el equipo pues no fue lo que se esperaba en este debut de la Copa del Mundo, a sabiendas de que pues es uno de los equipos que entre comillas sería uno de los protagonistas a buscar el título en este 2026, pero por lo pronto ayer empató y pues le dio de cierta manera desilusionó a la afición este resultado de Portugal contra República del Congo, mientras que uno de los mejores juegos que se han dado, por supuesto, en esta Copa del Mundo es el que se dio el día de ayer, donde Inglaterra gana a Croacia 4-2. Me parece que este juego de Inglaterra y Croacia, con el de Países Bajos y el de Japón, han sido los mejores, pero creo que me quedo con el de Inglaterra y Croacia como el mejor partido hasta el momento. Panamá cayó el día de ayer 1-0 ante la selección de Ghana. En el último minuto, el conjunto ganés anota pues de manera sorpresiva y se lleva los primeros 3 puntos dentro del grupo A. Colombia, en la cancha del Estadio Azteca, allá en la Ciudad de México, gana 3-1 a Uzbekistán. Uzbekistán anotó por primera vez en una Copa del Mundo, pero desafortunadamente se llevó la derrota. Una fiesta pues que resaltó allá precisamente en el Coloso de Santa Úrsula, una gran algarabía por parte de los aficionados colombianos que en todo momento estuvieron apoyando a la selección cafetalera, una victoria que la vivieron, que la gozaron plenamente todos los aficionados que se dieron cita el día de ayer, y ver cómo Colombia obtiene sus primeros tres puntos en esta Copa del Mundo. Para el día de hoy la República Checa y Sudáfrica ya jugaron el día de hoy. Ahora les voy a dar el resultado de esta jornada. Empataron a uno la República Checa o Chequia contra Sudáfrica el día de hoy. Un poco más tarde estará jugando la selección. Bueno, ya está en desarrollo el juego entre Suiza y Bosnia y Herzegovina. Minuto 29 de tiempo corrido, 0-0. A las 3 de la tarde, Canadá estará enfrentando a la selección de Qatar. Y el juego último de la jornada, México, allá en Guadalajara, la selección nacional estará enfrentando a Corea del Sur, en donde pues todos estos días se ha estado hablando pues de los posibles ajustes o movimientos que estaría haciendo Javier el Vasco Aguirre para enfrentar a los coreanos. La incorporación de Edson Álvarez en lugar del Cachorro Montes en la defensa central. Se habla de que Jorge Sánchez también estaría jugando por el lado derecho en lugar de Israel Reyes. Se habla de la incorporación de Luis Romo en el medio campo. En fin, vamos a ver qué es lo que ocurre o qué selección va a presentar el Vasco para enfrentar a Corea del Sur, que por cierto le ganó a la selección de Chequia, también en su debut en la Copa.

del mundo. Serán juegos muy, muy interesantes los que se van a dar el día de hoy. Ya son las 12 del mediodía con 30 minutos, son las 12 y media aquí en el 850 de amplitud modulada. Fútbol de estufa. Bueno, Rodolfo Pizarro ya fue presentado como nuevo jugador del equipo de los Tuzos del Pachuca. El veterano regresa al fútbol mexicano y ahora con el Pachuca. Mientras que también se escucha el rumor cada vez más creciente de que Luis Chávez ya está prácticamente apalabrado para jugar con el equipo de las Águilas del América en el próximo torneo de clausura, de apertura de la Liga MX. Esto se debe a una petición, por supuesto, del técnico uruguayo Guillermo Almada, que lo conoce a la perfección cuando Almada pues dirigía al Pachuca, y en ese momento jugaba Luis Chávez con el equipo de los Tuzos. Veremos pues si se confirma este rumor de la incorporación al finalizar la Copa del Mundo, y si hay más, habrá más movimientos. Por lo pronto les decíamos el día ayer que Vinicius Lima pues no entra en los planes del equipo del América, que en este momento está en plena pretemporada allá en Marbella, España. Ya faltan 28 para que sea la hora, el tiempo correcto, 28 minutos, y serán las 13 horas, 1 de la tarde, el tiempo correcto aquí en el 850 de amplitud modulada. No se mueve el marcador entre Suiza y Bosnia y Herzegovina. Siguen sin hacerse daño en este momento en el juego que está en desarrollo en la Copa del Mundo. Voy a la pausa y regreso todavía con más de la información aquí en el 850 de amplitud modulada, 28 para que sea las 13 horas, 1 de la tarde.

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0: Bueno, ya únicamente 24 minutos y la hora 24 minutos y serán las 13 horas 1 de la tarde, el tiempo correcto aquí en el 850 de amplitud modulada. La gimnasta californiana Dominika Scarlin formó parte de la selección mexicana de gimnasia artística que logró una destacada participación en el Campeonato Panamericano de Gimnasia realizado en Río de Janeiro, Brasil, donde México obtuvo el quinto lugar por equipos y aseguró ayer su clasificación con equipo completo al próximo Campeonato Mundial de la Especialidad a celebrarse en Bélgica 2026. El representativo nacional estuvo integrado por Dominika Scarlin, Michelle Pineda, Paulina Guerra, Victoria Mata y Paulina Campos, quienes enfrentaron una competencia continental de alto nivel y consiguieron un resultado clave para el proceso internacional de la gimnasia mexicana. Con esta actuación, México mantiene firme su presencia en el escenario mundial y continúa fortaleciendo el camino rumbo a los próximos compromisos internacionales con las miras puestas en el ciclo olímpico hacia Los Ángeles 2028. La participación de Dominika representa un motivo de orgullo para Baja California al formar parte de una generación de atletas que continúan proyectando el talento deportivo del estado en competencias internacionales. La selección de boxeo de Baja California reafirmó su lugar como una de las principales potencias de la disciplina a nivel nacional, luego de conquistar 10 medallas durante su participación en el Festival Olímpico de Boxeo celebrado en Tepic, Nayarit. La delegación bacaliforniana obtuvo 4 medallas de oro, 4 de plata y 2 de bronce, resultado destacado considerando que acudió a la competencia con un grupo de 33 peleadores logrando una efectividad superior al 30%. Entre las actuaciones más sobresalientes destacó la de Gladys Mendoza, quien después de conquistar la medalla de oro en la Olimpiada Nacional CONADE 2026, volvió a subir a lo más alto del podio al imponerse en la final ante la sonorense Yesenia Rodríguez. También brilló Santiago Bárcenas, quien tras obtener bronce en la máxima justa nacional, logró coronarse campeón del Festival Olímpico en la división de los 75 kilogramos. De igual manera, Josué Cepeda mejoró su actuación respecto a la Olimpiada Nacional y se adjudicó el título de su categoría. La cuarta presea dorada para Baja California fue conseguida por Melanie Durán, quien se proclamó campeona en la división de los 40 kilogramos. Las medallas de plata fueron obtenidas por Jorge Moras, Kevin Moreno, Guillermo Audelo e Isaí Rodríguez, mientras que los bronces correspondieron a Brian Mendoza y Cristian García. Estos resultados se suman a la sobresaliente participación del boxeo bacaliforniano en la Olimpiada Nacional CONADE 2026, donde el estado consiguió el campeonato por entidades por una cosecha de 7 medallas de oro, 2 de plata y 5 de bronce. El Festival Olímpico de Boxeo representó además el primer filtro competitivo rumbo a la integración de la selección mexicana que participará en eventos internacionales, entre ellos los Juegos Panamericanos y el Campeonato Mundial Juvenil de la Asociación Internacional de Boxeo, programado para octubre en Montenegro. Así es que el boxeo, dando por supuesto resultados a Baja California. Algo por aquí me está haciendo mosca, como dicen luego. El Instituto del Deporte Baja California continúa con las reuniones de análisis de los resultados de Olimpiada Nacional 2026 con los deportes de la esgrima, luchas asociadas y levantamiento de pesas. En la sala de juntas de la Dirección General del INDE de la Ciudad Deportiva, Esteban Hernández, encargado del Despacho de Desarrollo de Talentos Deportivos, y Roberto Beltrán, director de Alto Rendimiento, encabezaron las mesas de trabajo en representación de la directora del INDE. El esgrima, un deporte que obtuvo 53 medallas en Puebla, 25 de oro, 11 de plata y 17 de bronce, liderados por el representativo de Luis Cervantes de Baja California, fueron los primeros en entrar a la reunión a la capital baja californiana. Durante la reunión se destacaron los logros de un deporte que llegó a 16 títulos nacionales consecutivos en la Olimpiada Nacional, pero también detalles a mejorar en el siguiente proceso en equipo con el INDBC. Mientras que en luchas asociadas, con una cosecha de 4 medallas de oro, 9 de plata y 13 de bronce, la Asociación de Luchas Olímpicas de Baja California y entrenadores llegaron a la reunión de análisis del resultado del 2026. Cristóbal Fraga, presidente de la asociación, encabezó el grupo de entrenadores del Estado 29, quienes expusieron frente a Esteban Hernández y Roberto Beltrán los pros y los contras de los resultados y cómo buscar mejorar el décimo lugar. El levantamiento de pesas durante el análisis de los resultados de esta ciudad. El levantamiento de pesas fue el tercer deporte en exponer luego de ganar 26 medallas en Olimpiada Nacional 2026, 6 de oro, 2 de plata y 18 de bronce. José Manuel Sayas, jefe de entrenadores y acompañados por el equipo técnico y el presidente de la Asociación Estatal, Oriol Romero, hicieron el compromiso de mejorar el resultado 2026 con una generación interesante que hará su debut en la categoría sub-15. Así es que el instituto, valorando y analizando los deportes que estuvieron pues participando en la Olimpiada Nacional 2026. Ya faltan solamente 18 minutos para que sean las 13 horas, 1 de la tarde, el tiempo correcto. Checando nada más que hay de información todavía del deporte local, antes de irnos a nuestra última pausa de la jornada del día de hoy. Ayer se inauguraron las albercas. La tarde de ayer se llevó a cabo la ceremonia de apertura de la temporada de albercas del INDECUF 2026, evento celebrado en la Unidad Deportiva Independencia. Este acto fue encabezado por la alcaldesa Norma Alicia Bustamante, quien estuvo acompañada por el director del Instituto Municipal del Deporte y la Cultura Física, Valerio III Camargo García, por Blanca Patricia Ríos López, presidenta de la Comisión de Salud del Deporte y Recreación del Gobierno de Mexicali, entre otros funcionarios municipales. También atestiguaron este acto representantes de la comunidad de la Colonia Independencia. Son 6 albercas las que entran en operación a partir de este día: Independencia, Industrial, Pancho Villa, Robledo, El Crey y el kilómetro 57. En todas se tendrá personal de seguridad debidamente capacitado por la Dirección de Bomberos. En cada alberca se ha realizado un gran trabajo buscando sea un lugar seguro para los ciudadanos de Mexicali, externó el director del instituto. Por su parte, la alcaldesa señaló la importancia de contar con esta opción para mitigar el calor. En tanto, la presidenta de la Comisión de Salud y Deporte y Recreación de Mexicali, Blanca Patricia Ríos López, se mostró contenta de que ya la ciudadanía pueda disfrutar de este chapuzón. El acto de protocolo concluyó con el banderazo inicial y acto seguido todos los asistentes se echaron un clavado en la alberca para iniciar la diversión. Las albercas municipales abrirán sus puertas de martes a domingo con horario de las 12 del mediodía a las 19 horas con un costo de 20 pesos por hora. Bueno, más la entrada, ¿no? Sí, ¿no? Más la entrada a las unidades deportivas, que ese también es otro gasto. Pero bueno, ya faltan 15 para que sea la hora.
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0: Bueno, ya estamos en la recta final, ya estamos en plena recta final del enfoque deportivo de hoy, jueves 18 de junio. El juego de México es a las 6 de la tarde, tiempo nuestro, 6 de la tarde, tiempo de Mexicali, de Baja California, tiempo del Pacífico. México contra Corea, allá precisamente en tierras jaliscienses, en Guadalajara, será el duelo entre Corea del Sur y México. México contra Corea, dicen que será el duelo de frijoles contra el arroz. Bueno, ya raza, como dice luego, ¿no? La raza siempre buscando el lado chusco. Bueno, vámonos con los resultados de la jornada del día de ayer del béisbol de Liga Mexicana. Ganan los Tigres el día de ayer 4-3 a los Sultanes de Monterrey. Ariel Gracia se lleva la victoria. Alejandro Hernández es el pitcher derrotado. En el segundo duelo, los Sultanes ganan 5-1 a los Tigres. Gana Alexis Vera, el derrotado Colton Edman. El equipo de los Olmecas de Tabasco blanquean a los Araperos de Saltillo. Austin 2-0, Austin Warner la victoria, el derrotado Eric Wellman. Los Olmecas de Tabasco también en otro duelo le volvieron a dar otra repasada a los Araperos de Saltillo, 5-3. Jeremy Rhodes se lleva la victoria, el derrotado Alex Claudio. Mientras que el equipo de los Piratas de Campeche gana 3-1 a los Dorados de Chihuahua. Ryan Anderson se lleva la victoria, Raúl Barrón la derrota. Los Tecolotes blanquean a los Leones de Yucatán. Mala temporada de los Leones, que por cierto tendrán ya softball femenil, softball profesional. Y es que las charras de Jalisco abandonan el circuito y su lugar lo van a ocupar precisamente el equipo de los Leones de Yucatán, con ahora el softball femenil. Bueno, el caso es que volvieron a perder los Leones por blanqueada, ahora con los Tecolotes. Adolfo Ramírez con la victoria, Jared Whitbury es el pitcher derrotado. En otro de los resultados, el equipo de el Veracruz, el Águila, gana 5-2 a la Unión Laguna. Gana Mario Jiménez, pierde Matt Foster. En otro duelo, el equipo de Algodonero le devuelve la derrota al Águila, 6-5. Matt Foster se lleva la victoria, el derrotado Gerardo Gutiérrez. El equipo de los Guerreros de Oaxaca, 5-3 a los Acereros de Monclova. Gana Robert Duger, el derrotado Jorge Tavares. Mientras que los Charros de Jalisco le ganan a los Diablos Rojos del México, 13-9. Zach Gross con la victoria, el derrotado Luis Ángel Rodríguez. En otro de los resultados que se dieron el día de ayer, el equipo de Caliente le pega una paliza 10-1 a los Pericos de Puebla. David Smilser se lleva la victoria, José Martínez la derrota. Y el equipo de los Toros de Tijuana, en una pelea que hubo el día de ayer, una triful que se vaciaron las bancas, pero al final el equipo de los Toros de Tijuana se lleva la victoria 10-2. Gana Daniel Martínez, el derrotado Zach Lower el día de ayer. Con estos resultados, ¿cómo está la tabla de posiciones en las diferentes zonas? En la zona norte, el equipo de los Toros sigue siendo el líder. A 7 de distancia están los Charros, a 7.5 los Acereros, a 7.5 Monterrey, a 9 Durango, a 13.5 los Rayados de Aguascalientes, a 14 la Unión Laguna, a 14.5 los Tecolotes, los Dorados a 16.5 y Zaraperos a 17 juegos de distancia. En la zona sur, los Olmecas de Tabasco son los líderes, a medio juego los Diablos, a 4 los Bravos de León, Guerreros de Oaxaca 4, a 6 está Puebla, a 7.5 Querétaro, a 9.5 los Tigres, a 10.5 los Piratas, el Águila está a 11 de distancia y al final el equipo de los Leones de Yucatán. Los juegos para el día de hoy programados, hoy jueves, el equipo de Monclova en Oaxaca, Jay Candelario contra William Cuevas. Conspiradores en la casa de los Relojes de Aguascalientes, Tyler Revisa por el equipo de Querétaro. Aguascalientes todavía no designa el lanzador para hoy. Conspiradores y Relojes también tendrán doble juego el día de hoy, no hay designaciones. Yucatán con Ronnie Williams. En Nuevo Laredo estará lanzando Roenis Elías, el cubano. Los Bravos de León estarán en Tijuana, Jeff Lindgren contra David Reyes. Olmeca de Tabasco en Saltillo, Evan Grillis contra Luis Payán. El equipo de los Pericos con Vladimir Gutiérrez Jorge Sauceda por el equipo de Caliente Durango. Los Dorados de Chihuahua estarán en Campeche. Gabriel Ponce contra Rose Carver el día de hoy. No juegan los Diablos el día de hoy, déjenme ver.
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0: Algunas notas que pudiéramos compartirles de último momento. A ver, nada más déjenme que me dé oportunidad de accesar. Aquí andamos batallando un poquito. Ya ven, la tecnología no es 100% confiable. Algo suele suceder cuando se requiere. A ver si por aquí, no nos da acceso. Vamos a ver si por otra vía podemos tener la oportunidad de accesar para ver qué hay de información de béisbol mexicano. Ya cuando faltan 4 minutos para que sean las 13 horas, la una de la tarde. César Vargas causó baja en los Pericos de Puebla. Vargas, que en el invierno pertenece a Mexicali, donde tuvo marca de 2 victorias, 0 derrotas, con 8.56 de efectividad. Una mala noticia para Mexicali, lo de César Vargas, ¿no? Bueno, es lo más sobresaliente que hay de la información del béisbol mexicano. Bien, vamos, ya faltan 3 minutos para que sea la hora, 3 minutos y las 13 horas, 1 de la tarde. Como siempre, agradeciendo tu atención, tu compañía, la invitación para que nos acompañes, Dios mediante, el día de mañana en este mismo espacio, donde por supuesto estaremos con ustedes con lo más relevante de la información deportiva. Nos vamos, gracias, con permiso, buenas tardes, hasta mañana, Dios mediante.

Muchas gracias por habernos acompañado. Te esperamos el día de mañana a esta misma hora en la frecuencia de la buenísima 850 de AM. 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
2: Ensenada sigue avanzando con acciones que transforman vidas. La alcaldesa Claudia Agathon Muñiz encabezó la entrega de 125 auxiliares auditivos a personas de la comunidad gracias a las alianzas con empresas a través del programa Ponte Oreja. Este apoyo brinda nuevas oportunidades para escuchar, comunicarse mejor, fortalecer la convivencia familiar y promover la inclusión, especialmente entre las personas adultas mayores. Con estas acciones, el gobierno de Ensenada reafirma su compromiso de construir una comunidad más accesible, empática y con mayor bienestar para todas y todos. La gobernadora de Baja California, Marina del Pilar Ávila Olmeda, justificó la baja afluencia del Baja Food Fest en Mexicali. La principal razón, sin duda, el calor.
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1: La senadora por Baja California, Julieta Ramírez Padilla, informó sobre la solicitud de licencia que presentó este jueves para inscribirse en el proceso interno de Morena en la búsqueda de la coordinación estatal con miras a la elección por la gobernatura en el 2027. La Policía Municipal de Mexicali implementará un operativo especial en caso de que México gane su próximo partido del Mundial. Este jueves enfrentará a Corea y así lo han informado las autoridades municipales. Será el próximo 22 de junio cuando salga la convocatoria de Morena para que los aspirantes a participar en el próximo proceso electoral se inscriban.
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1: Ensenada sigue avanzando con acciones que transforman vidas. La alcaldesa Claudia Agathon Muñiz encabezó la entrega de 125 auxiliares auditivos a personas de la comunidad gracias a las alianzas con empresas a través del programa Ponte Oreja. Este apoyo brinda nuevas oportunidades para escuchar, comunicarse mejor, fortalecer la convivencia familiar y promover la inclusión, especialmente entre las personas adultas mayores. Con estas acciones, el gobierno de Ensenada reafirma su compromiso de construir una comunidad más accesible, empática y con mayor bienestar para todas y todos. La gobernadora de Baja California Marina, del Pilar Ávila Olmeda, justificó la baja afluencia del Baja Food Fest en Mexicali. La principal razón, sin duda, el calor.
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1: El Congreso del Estado aprobó una reforma a la Ley del Servicio Civil para establecer como obligación de las personas trabajadoras del sector público recibir y acreditar capacitación obligatoria en materias de género y prevención de la violencia contra las mujeres.
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3: La senadora por Baja California, Julieta Ramírez Padilla, informó sobre la solicitud de licencia que presentó este jueves para inscribirse en el proceso interno de Morena en la búsqueda de la coordinación estatal con miras a la elección por la gobernatura en el 2027. La Policía Municipal de Mexicali implementará un operativo especial en caso de que México gane su próximo partido del Mundial. Este jueves enfrentará a Corea y así lo han informado las autoridades municipales. Será el próximo 22 de junio cuando salga la convocatoria de Morena para que los aspirantes a participar en el próximo proceso electoral se inscriban.
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0: Muy buenas tardes, los saludamos desde la XCZF, la buenísima nuestra, la emisión de la tarde de su noticiero, El Cachanilla. También agradezco sobre todo a usted, bueno, usted, antes que nada, le agradezco su preferencia y su sintonía aquí a las 8:50 de AM. También agradezco en los controles técnicos a Gloria Barraza. Gloria, muchas gracias por su apoyo. También agradezco a quienes están sintonizando, quienes un saludo, que nos van o vienen a su lugar de trabajo. Yo sé que ya ahorita, bueno, un saludo al Valle de Mexicali, un saludote a la Rumorosa y también para acá, para el lado norte de lo que vienen siendo los vecinos de Valle Imperial, Calexico, el centro, y también ay, caray, se nos va. Fíjese que ahorita le estaba mencionando, ahora sí que medimos más o menos, ¿no?, el tema del tráfico, cómo anda la ciudad. Pues ya prácticamente le digo, pues ahora empezamos a ver un poco, está haciendo un airecito, al menos está llevando la humedad, este airecito caliente, pero airecito al fin. Le digo, estábamos viendo la ciudad, pues un poco ya empezamos a ver como las calles un poquito más vacías, de repente uno que otro más con prisa. Como que a mí se me hace que todo el mundo pues ya está preparando el asador, todo listo. Ahí ya están llegando ya con el compadre para lo que en unos minutos, bueno, en una hora más o menos, una hora y cachito, ya se empiece con lo que son los preparativos para lo que es el juego de esta Copa de Fútbol. México, en el encuentro de México-Corea, ¿usted cuánto cree que vaya a ser el marcador final? La verdad es que otro 2-0, otro un 2-1 más o menos. A ver, de repente como dicen los memes, no nos tenemos que confiar de los coreanos ahorita, nada de K-pop ni nada, nada estar comiendo nada de ramen, dicen que no se considera traición ahorita el tema de los K-pop y de las sopas de las ramen tan buenas que están. Pero bueno, le digo, venían varias en los memes, en los ejemplos, ahorita puros tacos, sobre todo taquitos de carne asada, hay que nos salga el tema patriótico hasta en el asador. La verdad es que, pues es que quema, aunque con calorcito, sí se antoja la carne asada, o cómo la ven, o qué van a hacer, a lo mejor van a hacer que ceviche, está muy como que en el caso para el fútbol, o sí, o es lo mero mero. Pues pollitos al disco, de lo que sea, hasta nada, sí, hombre, unos sabritones. Y ya, con eso es más que suficiente para ver el partido. La verdad es que le digo, ahora sí, lo que sí le voy a recomendar, le digo, mire, vaya, dése una vuelta ahí al Baja Food Fest. La verdad, ahí vamos a ver si se queda, va a ser el día decisivo, si se queda o se va el Baja Food Fest. Bueno, ya mencionó que cambiaron de horario, pero pues bueno, la verdad es que aproveche la refrigeración, el área refrigerada y las pantallotas ahí en el palenque del FEX. A ver, peligro, y vamos y nos damos una vuelta también para allá, para ver cómo está el ambiente. Lo que sí le digo, la vez pasada sí se puso bueno en la inauguración, pero pues bueno, ahora está esta versión. Lo que al parecer también resulta que el día de mañana les dieron, creo que los burócratas, ¿no?, la burocracia, creo que no trabaja, las escuelas parece que sí tienen clases, pero la burocracia al parecer no, así que pues bueno, muchos van a estar, la van a agarrar corrido, de aquí puentazo, de aquí hasta el lunes, imagínese, con partido de la selección, y de aquí para el Real, pues prácticamente a las 6 ya empiezan el puente. Le comento, le menciono, a ver, usted cuánto que usted cree que sí le vayamos a poder ganar a Corea, De repente son muy técnicos, ¿eh? También no nos podemos confiar. Dijera ese meme, ¿no? Que el señor misterioso, ¿no? Que te dice que no hay que confiarnos de los coreanos, ¿no? Le comento el día de hoy también, fíjese que le mencionaba hace un ratito que he estado un poco, al menos el viento está caliente, pues obviamente, ¿no? Pero al menos está haciendo este vientecito. Parece que no, pero sí, la verdad es que sí, sí ayuda porque se lleva la humedad, entonces se lleva todo esto que nos sofoca, y ese sentimiento de que de repente como que nos falta el aire, no sé, la verdad es que sí siento uno que se está uno cociendo vilmente, así que pero ya estamos acostumbrados, hombre, somos orgullosamente cachanilla y podemos esto y más, este calor y más. Le digo a usted que va manejando, eso sí le voy a pedir paciencia, como decía Calimán, serenidad y paciencia, Solín. Así que calmado, le menciono, sí es cierto que está haciendo calorcito. Todavía 40 grados, nada despreciable, la verdad es que a plomo y en el solazo y sin refrigeración en el carro, sí, aguas, sí se convierte prácticamente, yo creo que sí entra válidamente en un temazcal, así que pues bueno, todas las impurezas las podemos, pero podemos salir exentos, podemos, mientras unos gastan, mire, unos se van allá a los temazcales a purificarte, nosotros en lo que llegamos al del trabajo. A la casa llegamos bien purificados, así con cual que si le echaron cuatro piedras, que cinco piedras, no hombre, aquí mero con el calorcito, con el puro rayo solar. Así que le comento, fíjese que alrededor de las 40 grados centígrados, alrededor de las 20 horas más o menos, por ahí de las 8 de la noche, ya se va a ocultar el sol y va a bajar la temperatura a 36 grados. Alrededor de las 9 de la noche estaría bajando incluso hasta los 21, perdón, hasta los 33 grados. Así que a las 9 más o menos ya va a empezar usted a sentir menos calor, se supone. En teoría, una humedad del 13% con velocidades de vientos del 16 kilómetros por hora. Así que, pues bueno, cero, cero probabilidad de lluvia. Así que pues bueno, hay que estar bien alertas y sobre todo ponernos, le digo, protegernos de lo que viene siendo. Mire, para el viernes, el día mañana viernes estará a 41 grados centígrados, sábado y dom el domingo, el sábado 41 y el domingo 42 grados. Así que pues bueno, el domingo andará por aquí también. Se supone que el día de mañana, perdón, el día de domingo estará por acá por Mexicali la presidenta Claudia Sheinbaum, así que mire, desde ahorita, ya mañana me están esperando que llegue más o menos despuesito de que realice la mañanera, hace la transmisión de la mañanera la presidenta y agarra vuelo directo a Tijuana, así que pues bueno, le comento que el día de mañana, ya desde ahorita están todo mundo, debe de todo el gabinete, yo creo, de la gobernadora, los altos mandos de Marina deben de andar ya por allá por el rumbo de San Quintín, allá por Ensenada, así que para el sur de Ensenada, así que se va a poner bueno porque pues yo creo que se van a desde ayer dicen que en cuanto supieron que venía la presidenta, la orden fue vámonos todos rumbo a San Quintín. Así que pues bueno, se dice que ya hay varios de los directivos y funcionarios encargados de lo que recordaron de la regañada que les puso, aunque luego dicen que no lo regañaron, pero pues bueno, pues sí, otra cosa. ¿Qué otra cosa sería, no? Si no fuera regaño lo que les la orden que les dio la presidenta Claudia Sheinbaum, que en vez de andarse tomando selfies y andarse tomando fotos, pues había mucho trabajo que realizar y pues bueno, ya después de como que les avisó, pero en ese momento sí, la verdad sí les cayó como agua helada, ¿no? La instrucción que les dio la presidenta Claudia Sheinbaum, así que pues bueno, habrá está la pregunta, ¿no? Habrá regaño número dos, quién sabe, ¿no? A lo mejor ahora les dice, ahora sí les echa porras o les echa algunos puntitos, pone estrellita, hormiguita, como le ponían en la primaria, ¿no? Su sellito de la hormiguita, la abejita. ¿Cuál era la abejita? ¿Era la hormiguita, la trabajadora? Pues le digo, o tortuguita le van a poner, ¿no? A ver, vamos a ver qué les pone de calificación, o si lo regaña o no. Si hay regaño o no, por parte de la presidenta Claudia Sheinbaum a los encargados, porque les dejó una misión, les dejó pues que le echaran todos los kilos allá San Quintín, así que pues bueno, vamos a ver, incluso a la delegada de bienestar, pues su misión fue que no se iba a vivir, y así literalmente le dijo, a partir de mañana se me va la delegada de bienestar a San Quintín, ahí va a vivir, le dijo, así que pues bueno, prácticamente pues le dijo, no te vas a mover hasta que no se mejoren las condiciones allá en el nuevo municipio. Y bueno, también al respecto, esto es lo que comenta. Entonces encontramos, fíjese, a la diputada Michelle Tejeda. Ella también pues nos comenta, ¿no?, acerca de lo que se estaría presentando el día de hoy, pero fíjese que lo que nos menciona la diputada Michelle Tejeda es acerca de, ay caray, espérenme que se nos movió aquí la computadora, ¿qué pasó? A ver, y bueno, lo que nos comenta acerca de la diputada Michelle Tejeda acerca de la nos habla, ¿no?, acerca de las propuestas el día de hoy aquí en el Congreso del Estado. Hubo sesión del Congreso, en el Congreso del Estado. Le digo, llegaron ahora sí, estaba agendada a las 10 de la mañana, y a las 10 de la mañana puntualitos empezaron los diputados a chambear. No estoy diciendo que no chambeen, pero las otras veces así como que pues sí, a las 10 vamos empezando, como 10:20, 10:30, incluso a veces se dan hasta las 10:40, y en lo que se hace quórum, pues ya vienen empezando a las 11 de la mañana, pero no, ahora sí, puntualitos a las 10 de la mañana ya había sonado la campana, y pues qué bueno, ¿no? Así le digo, y como que para mí, no quiero pensar mal, pero unos ya traían un tenis para afuera, ¿no?, queriendo que se acabara ya la sesión para irse a ver el partido, que todavía falta un chorro de tiempo, pero pues bueno, las sesiones también a veces resultan maratónicas. Pero bueno, sí iba a haber puntos que se iban a discutir en el pleno, si hay chamba, pues sí la sacaron la chamba los diputados el día de hoy, y esto fue lo que comentó. También hubo rueda de prensa por parte del Partido Acción Nacional, pero ahorita lo voy a escuchar. Eso es lo que nos mencionó la diputada Michelle Tejeda con respecto a lo que se presentaría en el pleno el día de hoy. También el anuncio, ella es muy cercana a ella, a Julieta Ramírez, a la senadora Julieta Ramírez, y pues le cuestionábamos acerca de esta decisión que anunció el día de ayer la senadora Julieta con respecto a que va a buscar la coordinación estatal de la 4T para el 2027, una vez que también, bueno, esperando, haciendo los tiempos, una vez que inicie las convocatorias, pues dice que va a llevar sus papeles para buscar ser la coordinadora en Baja California y abanderar la 4T. Esto fue lo que comentó, le digo, la diputada Michelle Tejeda, muy cercana ahí a la chamba de lo que es la senadora Julieta Ramírez.
1: Decisión de Julieta.
2: Bueno, a ver, lo que presentamos acá, hoy se aprueban dos dictámenes de tu servidora, uno de la Comisión de Bienestar y uno de la Comisión de Educación. El primero para ampliar el periodo de registro de asociaciones civiles en la Secretaría del Bienestar y que además no tenga que obligatoriamente difundirse a través de los periódicos de mayor tránsito del Estado, sino que sea suficiente con difundir esta información de registro a través de las páginas oficiales de la Secretaría y del Gobierno del Estado. Esto con el objetivo de pues ir eliminando algunos gastos que parece que ya se quedaron en otros tiempos de temas de difusión. En cuanto al dictamen de la Comisión de Educación, es para ampliar la revisión de que los chicos, los adolescentes, los niños no puedan entrar a las escuelas con ningún tipo de arma blanca, con ningún tipo de incluso de otro tipo de armas. Esto pues hemos visto en los últimos meses pues cómo ha aumentado estos casos en donde se dan estas diversas amenazas, o incluso cómo se han ahora sí que en estas revisiones de mochilas cómo se han encontrado algunos de estos elementos. Y nosotros lo que queremos es que dentro de las instituciones pues puedan estar tranquilos los alumnos y evidentemente también los padres de familia, no seguir salvaguardando la integridad de todas las y los menores dentro de las instituciones educativas. Y bueno, en la visita de la presidenta pues estamos muy contentas de recibirla por acá. La verdad es que en los dos años que lleva la presidenta al frente de su mandato pues ha visitado Baja California en múltiples ocasiones y nos da mucho

0: participación de Stuart Copeland, de baterista de Police. Muchas gracias a Gloria en los controles. Tengo a Gloria Barraza. Pues menos espero que le haya gustado un disco, el disco de nombre So. Y pues bueno, fue uno de los mejores discos del 86. De hecho, en MTV, para los que no nos, bueno, todavía estaba, cuando todavía MTV marcaba la pauta en lo que venía siendo la música, hitazo, todo lo que fueron los 80s por parte de este canal de televisión. Ahora sí que fue parte esencial del éxito de los videos musicales, ¿no? De MTV, ya a final, ya a mediados de los 90s, ya a finales de los 90s ya empezó a decaer, pero lo que fueron todos los años 80, toda esa década, creo que los 80s, y todavía sí, como no, y parte de los 90s, fueron yo creo que 20 años de ese canal de televisión, en el cual, pues bueno, le digo, marcaba la pauta. Así que, pues bueno, yo recuerdo que en 1986 fue también, fue uno de los discos de los cuales salieron videos.
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0: Y bueno, aparte del disco, mencionaban ahí que era un disco lo más digerible que había hecho, por así decirlo, Peter Gabriel, para lo que viene siendo el gusto musical, ¿no? Un poco más pop a lo que había estado haciendo. Siempre Peter Gabriel se ha caracterizado por pues más bien hacer unos discos más muy muy personales, muy conceptuales, de repente incluso le digo híjole, para ahora sí que para los fans de Peter Gabriel, y para, yo creo que son de las piezas más representativas, pero sobre todo le digo, no es un músico que haga discos para vender, pues me refiero a eso, sino que son discos muy muy personales, con le digo, muy en la carrera, pues ahí de Peter Gabriel, le digo, no hace discos para vender, pues no le gusta el tema este del mainstream, y por así decirlo, ¿no? De la venta de vinilos, pero bueno, al final de cuentas, pues su talento, pues ahora sí que no lo puede ocultar, y pues fue un hitazo, ¿no? Este disco de So con la canción Big Time y Sledgehammer. Había otra también por ahí, pero bueno, le comento, seguimos con el tema de las, ya que agarramos aire, el tema de la visita de la presidenta Claudia Sheinbaum, qué es lo que se espera en estos días, y pues bueno, cuál es el ambiente ahorita para los militantes y para los representantes de Morena aquí en la entidad. Y pues bueno, la diputada Michelle Tejeda nos comenta que, pues bueno, dice, siempre que viene la presidenta nos trae buenas noticias acá los bajicalifornianos.
2: La decisión que toma mi compañera, de la senadora, ya con licencia, Julieta Ramírez, pues bueno, desearle el mayor de los éxitos en este proceso interno. Sabemos que es una mujer de nuestro movimiento, que abraza muy bien los principios de Morena y que habrá de hacer un buen trabajo en este proceso interno. Desearle el mejor de los éxitos a ella y a todos los compañeros que decidan participar en esta contienda interna rumbo a la coordinación estatal de Morena.
3: Michelle, incluidas.
2: No te escuché, perdóname.
3: ¿Influirá alguna decisión? ¿La visita de la presidenta influirá en estos resultados? ¿Quién resulte candidato, tú crees?
2: No, creo, la presidenta de la República siempre ha sido muy respetuosa de los procesos del partido. Nuestra presidenta Ariadna también es una mujer muy comprometida de lucha, que habrá de llevar muy bien estas tareas rumbo a este gran proceso interno. Y bueno, la presidenta de la República habrá siempre de respeto. procesos, de eso estamos muy seguros. Gracias.
0: Pues sí, es que se supone que pues bueno, ahí no debe de tener injerencia en los temas internos, ¿no? En los procesos, le digo, internos de Morena, pero bueno, al final de cuentas, usted le digo, al final de cuentas pues es la presidenta, ¿no? O sea, no crea que pues claro que tiene voz y voto, ¿no? Aunque no lo quieran muchas veces así como que reconocer, pues es la, ahora sí que es la que está midiendo, ¿no? Le digo, pues al grado de que pues los regaña a los diputados, así que le digo, y este regaño, pues le digo, fue una nota a nivel nacional, así que pues bueno, vamos a ver ahora el día de mañana, yo creo que ya a estas horas ya tendremos más o menos pues las reacciones, ¿no? a la visita de la presidenta Claudia Sheinbaum, le menciono, y vamos a estar muy atentos también al discurso, ¿no? de la presidenta. Así que ahí es donde se va a uno a poder dar cuenta de cómo está, se aprendieron la lección, pero les tocó regaño otra vez. Pero bueno, esto es lo que comenta también el día de hoy. Fíjese que estuvo la dirigente del Partido Acción Nacional aquí en Baja California, Lisbeth Mata Lozano, tuvo rueda de prensa el Partido Acción Nacional, estuvo presente Adriana Aguilar, ahorita nos vamos a presentar, delegada del CEN, del Comité Ejecutivo Nacional de Acción Nacional, y pues bueno, vino pues yo a respaldar y a repetir, pues más, porque mira, esto ya no lo habían mencionado pues en abril pasado, ¿no? Que empezarían las convocatorias, abrirse ya los requisitos para quienes vayan a buscar un puesto de elección popular abanderando al partido blanquiazul, pues bueno, ya prácticamente a eso vinieron, se anunció pues que pronto se van a dar a conocer esta convocatoria. También hacen invitación a quienes estén interesados a participar en Acción Nacional como candidatos, por así decirlo. Es que bueno, como todavía es interno, no se pueden decir candidatos, pues, bueno, pero bueno, sí candidatos a abanderar, pues, como quien dice, la causa de Acción Nacional internamente por lo pronto. Y bueno, dice que no tienen, no hay prisa para Acción Nacional para mencionar quiénes serán sus gallos para las boletas del 2027, pero bueno, vamos a escuchar lo que dice la dirigente de Acción Nacional, Lisbeth Mata Lozano, con respecto a la visita de la presidenta Claudia Sheinbaum. Dice que pues bueno, recordó, ¿no?, que dice que a ver también precisamente si les toca regaño nuevamente, y también mencionó que San Quintín sigue siendo uno de los municipios con más, señala, ¿no?, que ha habido actos de corrupción al interior de lo que es la administración municipal. Eso es lo que dice Lisbeth Mata Lozano con respecto a la visita de la presidenta y la situación de San Quintín actualmente.
2: Pudiera arrebatarles el poder. Y lo otro sobre la visita, próxima visita de la presidenta.
4: Pues yo diría por alusiones personales, ¿no? Cuando ya te aluden es porque están preocupados. La gobernadora hizo un pronunciamiento muy tibio, a mi parecer, porque ni siquiera dio adjetivos calificativos, pero lo que creemos es que realmente están asustados de lo que puede suceder en el 2027. Por supuesto que Acción Nacional va a volver a gobernar, y ella lo sabe, y lo saben de Morena. Pero lo más relevante es que lo sabe la gente. La gente efectivamente en las calles nos dice, tienen que regresar. Hoy por hoy estamos apostando a que el vehículo de la alternancia, de la pluralidad, sea Acción Nacional, en un diálogo con las diferentes fuerzas, pero por supuesto que va a haber pluralidad en el 2027. La gente está harta de un mismo partido sin resultados, de un mismo partido con una vinculación al crimen organizado. Hoy por hoy dices Baja California y se dice narcogobierno y se dice Morena. Eso es una realidad. Entonces creo que va a haber resultados muy diferentes en el 2027. Por supuesto que la tibieza de la gobernadora fue eso, una expresión sin sentido, porque además, hay que decirlo, en sus reuniones están preocupados. Y por supuesto que tienen que estar preocupados porque los presidentes y las presidentas en todos los municipios están haciendo un trabajo de acercamiento y de ser alternativa. Somos responsables en que la gente dejó de votar por nosotros. Hoy por hoy nos estamos presentando como la propuesta y el mejor vehículo para saber gobernar en Baja California.
0: Y bueno, también menciona la lideresa de Acción Nacional en Baja California, Lisbeth Mata Lozano, que Miriam Cano, la presidenta municipal de San Quintín, pues dice que tienen varias denuncias ahí en su contra y que también pues que tiene que aclarar dónde quedaron, qué le pasaron al, dice Lisbeth Mata Lozano que se contrató, que tiene que aclarar lo de un software que costó 10.
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4: Corrupción con sede en Tijuana, ha avanzado en la investigación. Yo espero que esta investigación llegue a vinculación, a proceso e inclusive a responsables. Es una denuncia por el uso de 19 millones de un software, software que no se utiliza. Software que se utiliza para felicitar en los cumpleaños a los empleados. En un municipio tan vulnerable, 19 millones de pesos, ¿qué haríamos con ellos en un buen gobierno? Hoy por hoy se usa en computadoras que no se utilizan. Esos sí son actos de corrupción evidentes. Y como esos, muchos actos que hay en los diferentes municipios que hemos estado recabando. Porque tenemos que denunciar. La visita de la presidenta San Quintín, pues espero se vuelva a llevar regaños todos los funcionarios públicos como la vez pasada, pero además exigencias de la ciudadanía. Los sanquintinenses levantan la voz y hoy por hoy exigen resultados, exigen buenos gobiernos y creo que pues la visita va a ser de exigencia y de resultados a un plan de justicia que vino a anunciar y que hoy por hoy no vemos ningún avance al respecto. Acompañaremos a los sanquintinenses.
0: Pues bueno, lo que comenta ahí la dirigente de Acción Nacional, Lisbeth Mata Lozano, y bueno, estuvo presente también Adriana Aguilar, ella es delegada política del Comité Ejecutivo Nacional de Acción Nacional, o sea que de los altos mandos, pues, allá del PAN, allá en México, en la Ciudad de México, allá en la sede, pues allá vino Adriana Aguilar y comenta que, pues bueno, viene a anunciar pues que próximamente ya se van a dar a conocer los requisitos para quienes gusten participar con Acción Nacional en abanderar su causa, pues esto es lo que comenta y pues bueno, dice que son bienvenidos cualquiera ciudadano que busque pues participar en la contienda política. Ay, caray.
5: Atender evidentemente los requisitos que se puedan plantear en esta convocatoria, que es decir, caminar las calles, tener el reconocimiento público ciudadano, que nos puedan acompañar también en presencia en medios de comunicación, que aquí tengo toda la confianza y no tengo duda de que ustedes nos van a acompañar en este proceso a darle seguimiento a todas las ciudadanas y ciudadanos que quieran participar. Y como el ejemplo que comentaba, si hay una enfermera, si hay un maestro, si hay una persona que tenga su vida dedicada al campo y que tenga una fortaleza con ese sector y quiera evidentemente contar con elementos necesarios por parte de una administración panista que los acompañe a cubrir todas las necesidades que en su momento tengan, pues contará con este respaldo. Y a partir de septiembre nosotros podremos compartir quiénes fueron las personas que decidieron levantar la mano, ciudadanas y ciudadanos que levantaron la mano y que han estado en un trabajo constante y presentes en la ciudad.
0: Pues bueno, eso es lo que comenta Adriana Aguilar. Y bueno, pues no nos quedó muy claro de quiénes sí pueden participar, o sea, pues, en lo que es esta como candidatos, bueno, no candidatos, sino como abanderados, pues, representantes de la filosofía del Partido Acción Nacional, porque pues bueno, esto es interno, todavía falta que ya ante los órganos electorales ya se oficialice, pero pues bueno, no cree usted que están preparándose para la campaña, ¿no? Son situaciones internas, dice Adriana Aguilar, delegada política del CEN, del Comité Ejecutivo Nacional del PAN. Y bueno, fíjese que, explica pues a quién va dirigida estas convocatorias.
6: Para aspirantes a candidatos a gobernatura, a las alcaldías, a las diputaciones. No me queda clara esta convocatoria.
7: No te preocupes. Mira, evidentemente este proceso, nosotros no pudiéramos decir que está vinculado a un proceso electoral venidero para el 2027, porque repito, nosotros sí somos absolutamente cuidadosos y absolutamente respetuosos de los procesos y los tiempos electorales. Si existiera algún otro partido que no lo hiciera, bueno, ahora sí que la ciudadanía y que el INE se los demande, ¿no? Lo que nosotros estamos haciendo es abrir una convocatoria a ciudadanas y ciudadanos que quieran representar los principios y los valores de Acción Nacional, que estos principios y estos valores, pues evidentemente hablan de generar el bien común para la ciudadanía y para la comunidad. Entonces, yo espero que mi respuesta haya sido puntual.
6: Estatales, federales, municipales.
7: Será una encuesta, es un conglomerado de varios bloques a cumplir. Es decir, encuestas ciudadanas en donde las y los ciudadanos van a poder participar, que era justamente uno de las apuestas que les comentaba, de las tres apuestas, en donde esta dirigencia nacional ha justamente querido dar este mensaje de apertura a la ciudadanía. Encuestas ciudadanas, participación en los medios de comunicación, que les decía que ustedes nos van a apoyar muchísimo con ello, estar presentes en las redes sociales y evidentemente también denunciar minuto a minuto las faltas de este actual gobierno que tiene sumida a Baja California en esta tristeza tan grande de no tener la vida digna que merece.
0: Pues bueno, eso es lo que comenta Adriana Aguilar, delegada política del CEN, del Comité Ejecutivo Nacional del PAN, o sea, ya de los mandos, le digo, de los meros altos mandos del PAN, vino Adriana Aguilar para pues decir que ya se va a abrir la convocatoria. Pero fíjese que se le preguntó a Lisbeth Mata Lozano, presidenta de Acción Nacional aquí en Baja California, se le cuestionaba, ¿no?, si hay de alguna manera interés, si hay alguien que, quiénes son los que la están buscando, ahora sí que la gobernatura aquí en Baja California. Y bueno, sí, siempre, pues hizo una listita y ahora sí que de memoria, pues salieron como 6 interesados en que ya levantaron la mano, que dicen que ellos están dispuestos a sacrificarse y ser gobernadores de Baja California. Así que, pues bueno, por el pueblo, dice que van a buscar administrar la política, aquí en Baja California. Así que, pues bueno, Lisbeth Mata Lozano ahí da una lista. Vamos a ver cuántos comenta ahorita. Según yo son como cinco o seis, pero recuerden que hace unos días también la gobernadora Mayna del Pilar pues dijo que allá por por Morena, están gustosos de representar la 4T, aquí de ser los coordinadores de la 4T, que como 10, dice que sí son más de 6, la hizo la lista y más o menos, la otra vez, mire que se nos faltó eso, le vamos a traer por aquí la listita, por ahí salió, 6 de los que han levantado la mano, faltaban varios ahí todavía, que Fernando Castro Trenti, faltaron varios interesados ahí todavía, o sea que sí, ahí había 6, o sea que sí puede ser que haya alrededor de unos 10, pero bueno, ¿quiénes son los que la están buscando? ¿Quiénes buscan suceder a Marina del Pilar y arrebatarle el poder vía las banderas de Acción Nacional? Pues bueno, esto es lo que comenta Lisbeth Mata Lozano.
6: Participar. Sin embargo, no vemos ese ánimo en lo que es la candidatura a la gobernatura del estado. Me gustaría saber si en lo personal ya se ha presentado alguien a platicar con usted para, pues,
8: o perfiles
6: señalar, si tienen alguna intención de participar más que perfiles, si alguien se ha acercado realmente a preguntar por la vacante, ¿no?
9: Sí, bueno, nuestra delegada nos habla también de requisitos de elegibilidad, de procesos, de tiempos. Estamos siendo, insisto, cuidadosos en ese esquema. Sin embargo, es una convocatoria pública y, por supuesto, que hay acercamiento con diferentes liderazgos. Lo han hecho público ellos en diferentes redes sociales, inclusive planteamientos ante medios de comunicación. En esta etapa, justo, habrá un proceso de cierre de aplicación y de ordenamiento de todas las personas que se registraron y todos los que se han acercado a participar. Y entonces también haremos ese anuncio de quiénes son esas personas para participar.
8: Nada más tenemos en el radar a Jaime Osuna. ¿Quién más nos puedes mencionar, presidente?
9: Bueno, lo he hecho en otras ocasiones, por supuesto que lo hago ahora mismo. Ha hecho que quiere participar en este proceso Héctor Osuna Jaime. Ha dicho también Alberto Capella, hace algunas semanas hizo ese pronunciamiento. Lo ha hecho también Gustavo de Hoyos. Lo ha hecho también la senadora Gina Cruz. Lo ha hecho también la diputada federal Eva Vázquez, lo ha hecho también la señora Margarita de Sánchez. Tenemos una serie de planteamientos de participación en los que ellos tendrán que entrar a este esquema de proceso interno, de foros, de debate, ¿no?, de posicionamiento, en donde después de este proceso interno, pues habrá que elegir a nuestros defensores puntualmente. Es en el caso de candidaturas, no podemos expresarlo como candidaturas, como defensores en nuestro estado, en nuestros municipios, en nuestros distritos, es para todos los cargos públicos.
0: Ándele, pues bueno, perdón, defensores del pueblo. Y pues bueno, pues le contamos 6 a Héctor Osuna Jaime, Gina Cruz, Alberto Capella, ¿quién nos faltó aquí? Eva Vázquez, también Margarita de Sánchez, y también aquí nos faltó, pues bueno, Gina Cruz, y nos faltó aquí más bien hicimos un garabato, pero ahorita vamos a tratar de descifrar al otro interesado, interesada en la gobernatura, perdón, en defender la causa de Acción Nacional. Y bueno, ya para finalizar, porque ya se nos está acabando el tiempo, ¿qué cree? Le preguntamos directamente ahí a Lisbeth Mata Lozano, pues, ¿qué onda con el comunicador McAlpin? Pues, o sea, lo vieron tomándose fotos con altos mandos de Acción Nacional, después pues ya no ha dicho nada, esta boca es mía, de repente, pues bueno, ¿qué? Después dijeron primero, bueno, dijeron que sí iba McAlpin a buscar la alcaldía de Mexicali, pero bueno, aquí dice Lisbeth Mata Lozano, dirigente del Blanqueazul de Acción Nacional en el estado, que es bienvenido McAlpin si quiere abanderar la causa panista en Mexicali. Aguas, aguas.
9: Fíjate que no hay un planteamiento formal, o sea, hay un diálogo, hemos tenido comunicación, sin embargo no hay un planteamiento de participación. Estamos anunciándole también, como a todos los ciudadanos, el proceso y esperamos que tenga intención, que no lo ha señalado públicamente, de participar, y es bienvenido a nuestro proceso.
0: Pero sí entablarían pláticas si estuvieran realizando.
9: Claro, sí, como él.
0: ¿No se descarta?
9: No, por supuesto que no. Es un ciudadano que ha levantado la voz por Mexicali y ha hecho expresiones puntuales en su vida pública de comunicador, y eso es importante. Creo que es una de las voces más potentes de Mexicali. Si él decide participar en política en este proceso, por supuesto que es bienvenido.
0: Pues bueno, ándele, pues, dice que es bienvenido McAlpin en el PAN. Así que, pues bueno, ahora sí que, pues ya lo escuchó de la propia palabra de la dirigente de Acción Nacional. Así que, pues bueno, le digo, ahora sí que después no digan que no. Que no es cierto, que nunca dijeron, no, pues ahí está, aquí le están diciendo que si quiere, pues aquí está, le abren las puertas de Acción Nacional en busca de la alcaldía. Y bueno, pues bueno, ahí ya es lo que comenta la dirigente de Acción Nacional, sí, de Acción Nacional, Lisbeth Mata Lozano. Y bueno, fíjese que también, ya para finalizar, porque ya está el tiempo que nos está llegando al cuello, ahora sí que el time no perdona el tiempo, pero el 18 de junio, un 18 de junio de 1783, llega simultáneamente a París, Francia, Turín y Padua, la nube ácida proveniente del volcán Laki de Islandia, que explotó hoy el 8 de junio y erupciona los próximos 8 meses. En los 2 años siguientes causará una gran hambruna que dejará un saldo de 6 millones de muertes en todo el mundo. Se ha descrito como una de las mayores catástrofes medioambientales de la historia europea. ¡Ay, caray! Pues fíjese, en 1783, pues explota este, dice... la nube ácida proveniente del volcán Laki. Pues bueno, imagínense, 6 millones de personas perdieron la vida precisamente derivado de la explosión de este volcán. Bueno, las afectaciones que tuvo en el medio ambiente, pues más o menos ahí lo del COVID, ¿verdad? Imagínense. Pues bueno, nosotros, ya nos llegó, ya se acabó el tiempo de esta emisión de jueves del noticiero El Cachanilla, edición por la tarde. Los esperamos el día de mañana en punto de las 4 de la tarde. Y bueno, si va usted a ver el juego, que no sea en su casa, hágalo con moderación. Si toma, no maneje. Y pues ojalá que gane la selección, va, porque todos felices, pero tengan mucho cuidado al manejar. Agradezco los controles técnicos a Gloria Barraza, y solo me resta pues bueno, invitarlo que vaya al Baja Food Fest, hombre, que no le cuenten, vaya usted y diga si es un éxito o no, si usted quiere que siga o no el Baja Food Fest. Así que pues bueno, se quedan con la música bonita de la 850, no le cambie.
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